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2: Portugal. Portugal es la prueba de que el talento necesita tiempo, pero cuando explota, cambia todo. Ha disputado 8 Copas del Mundo. En 1966, Eusebio llevó al equipo al tercer lugar y encendió la historia. Décadas después apareció Cristiano Ronaldo y elevó el estándar para siempre.
3: Cristiano, él va.
2: Portugal clasificó a 2026 con una generación completa, profunda, peligrosa y en primer lugar de su grupo, aunque en la última fecha. Ya no depende de uno solo. Bruno Fernández, Rafael Leão, Vitinha, Bernardo Silva son nombres de mucho talento con las ideas de Roberto Martínez.
4: Respeito o manto, o rei chegou.
5: Ronaldo.
2: Portugal dejó de ser promesa, ahora es amenaza y está listo para dar el golpe definitivo.
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2: Países Bajos. Países Bajos cambió el fútbol, pero aún busca coronarlo. Ha disputado 11 Copas del Mundo y ha sido subcampeón 3 veces. El fútbol total de Johan Cruyff no solo fue un estilo, fue una revolución. También brillaron figuras como Marco Van Basten. Países Bajos clasificó al 2026 fiel a su identidad, orden, talento y propuesta ofensiva en primer lugar de su grupo y sin perder un juego. Pero hay una espina que no se va. Nunca han sido campeones y ese vacío pesa más que cualquier historia.
3: Ladies and gentlemen, please stand for the national anthem of the Netherlands.
2: Son los tiempos de Memphis Depay, Denzel Dumfries, Virgil van Dijk, con el amado Ronald Koeman, porque jugar bien ya no alcanza. Ahora quieren ganar.
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12: Bélgica. Bélgica vivió una generación dorada y ahora busca trascenderla. Ha disputado 14 Copas del Mundo. Su mejor momento llegó en 2018 cuando alcanzaron el tercer lugar jugando un fútbol brillante.
13: Hazard. Found room for the cross for Lady.
12: Figuras como Eden Hazard, Kevin De Bruyne y Romelu Lukaku marcaron una era. Bélgica clasificó al 2026 renovándose, dejando atrás nombres históricos y apostando por sangre nueva, quedando en primer lugar de su grupo también sin perder. El talento sigue ahí, lo sabe Rudy García, que dirige a Leandro Trossard, Jeremy Doku y compañía con mucho vértigo. Pero ahora el reto es otro, convertir una gran generación en una historia eterna.
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4: Croacia. Croacia no necesita millones, necesita carácter. Ha disputado 6 Copas del Mundo y en 3 de ellas dejó huella imborrable. Tercer lugar en 1998, subcampeón en 2018, semifinales en 2022.
5: Los héroes nacionales fueron recibidos con una alfombra roja y rodeados por decenas de periodistas y fotógrafos en el aeropuerto de la capital croata.
4: Un país pequeño con mentalidad gigante. Luka Modric lideró la generación más brillante de su historia. Croacia clasificó a 2026 demostrando que su competitividad no es casualidad. Se fueron invictos en su grupo y como primer lugar de la eliminatoria. La experiencia de Zlatko Dalic sigue sumando a una base de selección y figuras como Petar Susic, Nicola Moro y compañía. Saben sufrir, saben resistir, saben ganar. Y cuando llegan a un mundial, siempre van más lejos de lo que muchos creen.
6: Croacia.
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5: Colombia. Colombia juega con ritmo, con talento y con memoria. Ha disputado 6 Copas del Mundo, pero su historia está marcada por momentos que el fútbol no olvida. En 2014 vivieron su mejor torneo, cuartos de final, y el mundo rendido ante el talento de James Rodríguez, autor del mejor gol de ese mundial. Antes, nombres como Carlos Valderrama le dieron identidad a una selección distinta. Colombia clasificó al 2026 con carácter, reencontrándose como equipo, recuperando confianza en eliminatorias durísimas. Perdieron el liderato al final del camino, pero avanzaron sin problema. También cargan cicatrices, como aquella dolorosa eliminación en 1994 que marcó a toda una generación y derrota sin sentido. Lucho Díaz, Juan Fernando Quintero, siguen la ruta del argentino Néstor Lorenzo. Colombia es emoción pura cuando se conecta, brilla, y cuando brilla, puede hacer historia otra vez.
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8: Ecuador. Ecuador no necesita historia larga, está escribiendo la suya. Ha disputado 4 copas del mundo y cada una ha sido un paso hacia adelante. En 2026 alcanzaron los octavos de final, mostrando al mundo que podían competir. Figuras como Antonio Valencia marcaron una era. Hoy la nueva generación combina juventud, físico y velocidad. Ecuador clasificó al 2026 peleando cada punto en Sudamérica, haciéndose fuerte en casa y resistiendo fuera. Terminaron segundos, solo abajo de la campeona del mundo. Su DT, Sebastián Becachese, tiene un estilo muy defensivo. Moisés Caicedo y William Pacho lo saben. Es un equipo intenso, incómodo, difícil de descifrar.

0: No siempre es favorito, pero siempre está ahí, porque Ecuador no busca respeto, lo impone.
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14: Paraguay. Paraguay es resistencia, orden y orgullo. Ha disputado 8 copas del mundo, construyendo una identidad basada en la solidez. Su mejor actuación llegó en 2010, alcanzando los cuartos de final, quedándose a un paso de la historia.
15: Paraguay se hace un manojo de hombres en el terreno de juego. Todos abrazados, todos festejando.
14: Figuras como José Luis Chilavert redefinieron el rol del arquero y dejaron una marca imborrable. Paraguay clasificó al 2026 volviendo a sus raíces. Defensa firme, disciplina táctica y carácter. Hizo los mismos puntos que Brasil, Colombia y Uruguay. La experiencia en los banquillos de Gustavo Alfaro le dieron otra idea a Julio Enciso, Antonio Sanabria. No deslumbra, incomoda, no brilla, compite. Y en torneos cortos, eso vale oro.
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9: Japón. Japón no deja de evolucionar. Ha disputado 7 copas del mundo y en cada una ha dado un paso más. Su mejor resultado, octavos de final, varias veces. Siempre cerca, siempre creciendo. Figuras como Keisuke Honda marcaron una era, pero el presente es aún más ambicioso. Japón clasificó al 2026 dominando Asia, con orden, velocidad y disciplina. Ganaron casi todos sus juegos en el grupo eliminatorio. Y ya no es sorpresa, en 2022 vencieron a gigantes como Alemania y España. Lo hicieron jugando bien, sin miedo.
10: ¡Gol! ¡Se abrió! Con VAR o sin VAR, al final hay gol para Japón.
9: Su DT, Hajime Muriyasu, es parte del proceso desde juveniles. Kubo, Minamino, Kamada, son los nuevos supercampeones. Japón ya no aprende, Japón compite, y cada vez compite mejor.
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1: Muy buenas noches. Nos da mucho gusto estar con ustedes en una emisión más de La Hora Nacional, donde cada domingo tenemos historias que reflejan la parte cultural, social y humana de nuestro país.
2: Empezamos con música de Lore Aquino. Ella es cantautora chiapaneca con más de 20 años de trayectoria.
1: Hay momentos que pueden reunir a millones de personas que viven una misma emoción, como con el grito de gol, porque el fútbol también es un lenguaje compartido.
2: Vamos a hablar de la gran fiesta que vive nuestro país dentro y fuera de la cancha en nuestra sección Estampas del Mundial.
1: También recorreremos la Ciudad de México para traerles opciones culturales y turísticas en nuestra Chilanguía.
2: Vamos a platicar también sobre cuáles son los efectos positivos del Mundial Social en nuestro país y cómo se convierte en una puerta de desarrollo social para nuestras comunidades.
1: Visitaremos una exposición que muestra que el juego forma parte de nuestra historia desde hace miles de años. Se llama De Cuerpos y Canchas, Jugar a la Pelota en México.
2: También recordaremos el natalicio de Frida Kahlo, una de las figuras más influyentes del siglo XX. Su obra estuvo marcada por el dolor físico, la identidad y la autorrepresentación, pero trascendió fronteras y hoy forma parte del imaginario cultural global.
1: Y hablando de cultura e identidad, hoy les traemos la hora Naime, con niñas y niños mandando saludos en sus lenguas originarias.
2: Además, presentamos los flashazos del bienestar, con información clave sobre oportunidades y becas dirigidas a jóvenes del país. Con esto y más, empezamos La Hora Nacional.
1: La propuesta artística de Lore Aquino es una fusión entre jazz, folclore mexicano y canción latinoamericana, y ha construido una identidad sonora muy reconocible.
2: A lo largo de su carrera, ha llevado su música a escenarios nacionales e internacionales, y es una de las voces contemporáneas más representativas de la canción de autor en México, nuestro país. Vamos a verla y a escucharla.
3: Hola, soy Lore Aquino, estoy acompañada de Saukei Lee y estamos en La Hora Nacional, y voy a presentarles esta canción que se llama Jamás Te Olvidaré.

0: Oiga, pues qué alegría nos ha dado la selección mexicana en esta fiesta de fútbol, la verdad.
1: Sí, Milos. Más allá de los marcadores, México ha mostrado personalidad, contundencia cuando tuvo que ser contundente y siempre se ha entregado con el corazón.
0: Sí, y la verdad es que este sueño mundialista merece que le demos unos aplausos a nuestra selección.
1: ¡Bravo!
0: Es que, pues sí, gran desempeño, gran esfuerzo, gran entrega. La verdad, muchas felicidades a todos y gracias por esto. Las crónicas del fútbol muestran cómo la gente ha hecho suyo este fenómeno en distintas regiones del país.
1: Y también desde el extranjero nos llegan historias de mexicanas y mexicanos que siguen los partidos a distancia, manteniendo viva la conexión con su país a través de pantallas, reuniones familiares y comunidades migrantes que se organizan en cada juego.
0: Son estampas que se van a quedar con nosotros por mucho tiempo. Entonces, vamos a ver y escuchar la siguiente cápsula de Orlando Abad.
2: Si algo nos ha dejado el Mundial Social es una certeza. La gran protagonista ha sido la afición. México está brillando ante los ojos del mundo no solo por lo que ha ocurrido dentro de las canchas, sino por el ambiente que se ha vivido en cada ciudad sede. La alegría, la hospitalidad y el espíritu de convivencia se han convertido en nuestra mejor carta de presentación. Desde el inicio de esta gran fiesta del fútbol, ha llamado la atención la seguridad, el orden y la civilidad con la que se ha desarrollado cada jornada. Ese comportamiento ha sido uno de los sellos más claros de la celebración. Un ejemplo significativo ha sido la participación de la ciudadanía en dinámicas y experiencias que han acercado aún más este evento a la gente, como el caso de las jóvenes que recibieron la oportunidad de asistir a los partidos en primera fila tras ganar un concurso impulsado por la presidenta de México, Claudia Sheinbaum.
3: Agradecerle a la presidenta Claudia Sheinbaum, a la Secretaría de Turismo por haberme dado la oportunidad de poder asistir a este partido. Que asistir a un partido del Mundial es algo completamente diferente. Esto superó mis expectativas, me estoy pasando increíble. Vivir esto es algo que nunca voy a olvidar.
4: Estamos aquí en el estadio, la emoción se siente a todo dar, los gritos, el abucheo, la vibración del estadio, la felicidad. Está tope.
5: Pues ya acabamos de ver el partido de Corea contra Sudáfrica. Es otro nivel, la afición, cómo abuchean, cómo cantan el cielito lindo, cómo hacen la ola. Es toda una experiencia nueva y que la voy a guardar mucho en mi corazón. Soy muy agradecida con la presidenta, muchas gracias a la Secretaría de Turismo y recuerden, México está de moda.
2: Se han visto miles de mexicanas y mexicanos recibiendo con entusiasmo a visitantes de todos los continentes, compartiendo festejos, intercambiando playeras, cantando juntos y demostrando que aquí siempre hay espacio para quien llega a disfrutar de esta gran celebración del fútbol. Las calles han sido el principal escenario de convivencia. Ahí se han reunido familias, turistas y aficionados. Los FanFest también han registrado momentos memorables. Pero la mayor parte de la fiesta se ha vivido en plazas, avenidas y espacios públicos. Este mundial nos está dando estampas con imágenes que ya forman parte del recuerdo colectivo. Se han viralizado videos de aficionados extranjeros interpretando Cielito Lindo con entusiasmo. Seguidores africanos cantando canciones mexicanas. Y grupos de aficionados nórdicos realizando su tradicional remo vikingo en ciudades como Monterrey y Nueva York, acompañados por miles de personas. También se han observado escenas de intercambio cultural constante. Banderas que cruzan fronteras, sombreros compartidos, playeras intercambiadas y familias de distintas nacionalidades celebrando juntas en un mismo espacio. Más allá de lo deportivo, esta gran fiesta del fútbol ha dejado una colección de estampas que reflejan un mismo mensaje. Un país organizado que ha sabido abrir sus calles y su alegría al mundo entero, consolidando una celebración que trasciende lo que ocurre en la cancha.

0: La Ciudad de México sigue con la celebración del Mundial Social y tiene una gran oferta turística. Hay rutas culturales que combinan gastronomía, arte urbano y espacios históricos.
1: Vamos a ver y a escuchar una cápsula que prepararon Orlando Abad y Germán Gastelum.
2: Más de la Chilanguía, donde la Ciudad de México continúa mostrando por qué es una de las capitales culturales más vibrantes del mundo. Música, tradición y comunidad se entrelazan en una agenda pensada para locales y también para visitantes en esta época.
3: Mira, en Coyoacán se desarrolla una importante programación cultural con muestras artesanales y gastronómicas provenientes de distintas regiones del país, como Guajuapan en Oaxaca, ubicas, que acerca al público a la riqueza culinaria y artesanal mexicana. Bueno, estas actividades convierten al barrio en un punto de encuentro entre tradición y turismo cultural.
2: La música también es protagonista. El concierto Música de la Guelaguetza, también de Oaxaca, destaca las presentaciones de la banda filarmónica José López a la vez de Oaxaca en el Jardín Hidalgo de Coyoacán. Estos eventos forman parte de una oferta cultural abierta que se extiende a plazas y espacios públicos.
3: Oaxaca es fiesta en todas partes. Tú vas a Oaxaca y por todos lados hay música.
2: Las bodas.
3: No, bueno, imagínense las bodas y los bautizos. Para los visitantes internacionales, la experiencia chilanga no termina en los recintos culturales. También está en sus mercados, en su gastronomía callejera, en sus recorridos nocturnos, en su vida cotidiana. ¿Quieres comerte unas tostadas deliciosísimas?
2: A ver, ¿dónde?
3: Bueno, en el mercado de Coyoacán.
2: Hay de mariscos, ¿verdad?
3: Sí, mira, hasta de lo que no te imaginas hay.
2: La Ciudad de México presenta así como una metrópoli abierta al mundo. Es como la debemos ubicar todos, diversa, claro, intensa y profundamente cultural. Un lugar donde cada visitante no solo observa la ciudad, sino que, en serio, la vive.
3: ¡Eso!
2: La esencia de la Chilanguía.
3: Oye, qué rico, hay que ir, hay que ir.
2: Vamos, ustedes inviten, también díganos a dónde.
0: Una vez más está con nosotros nuestro colaborador Eric Ortiz, que hoy nos va a platicar un poquito sobre los efectos positivos que tiene en nuestro país que haya un gran evento deportivo ocurriendo. Eric, ¿cómo estás? Bienvenido de vuelta a La Hora Nacional.
4: Encantado una vez más de estar aquí con todas y todos ustedes. Y sí, por supuesto, lo has mencionado muy bien, los ojos del planeta entero están sobre nuestra nación, pero yo creo que más allá de los goles y de las estrellas internacionales, hoy nos damos cuenta que en México, una vez que se apaguen los reflectores de los estadios, que este magno evento finalice. Que muchas veces el fútbol es visto como un negocio de televisión o para las televisoras. Sin embargo, hoy podemos también entender desde la gestión pública que para que tú puedas acceder a un tipo de estos eventos, la organización te exige que mejores tu infraestructura, el transporte público y pues todo lo que tiene que ver en torno a estos eventos. Y finalmente, cuando tú mejoras y haces este tipo de adecuaciones, incluso en la seguridad, pues se quedan perpetuas y se quedan para el uso y disfrute de todas y todos los ciudadanos, como en relaciones internacionales lo suelen llamar como la muestra del músculo. Sin embargo, más allá de la muestra del músculo, yo creo que eventos deportivos de esta magnitud también nos ayudan a detonar, ¿no? Es un detonante social. ¿Y dónde permea todo este positivismo? Pues bueno, estamos viendo que alrededor de México, en diversas regiones y en todo el país, se han rehabilitado espacios públicos, jardines, pero sobre todo cientos de canchas de fútbol y otros deportivos. Y esto también nos ayuda a nosotros porque cuando tú empiezas a tener un espacio público mejorable, estás invitando a la inclusión, pero también estás invitando a que las niñas, los niños, los jóvenes se acerquen a practicar el deporte. Y aquí algo en lo que yo sí quisiera hacer mucho, mucho hincapié es que el deporte es la herramienta más flexible y efectiva para la prevención social y para el desarrollo social. Y algo que también desarrollamos mucho aquí, pues obviamente un niño, un joven, una niña que se acercan a un deporte, a una disciplina, pues se están alejando de la violencia y en consecuencia ya no son víctimas, porque estos jóvenes ya tienen sueños, ya tienen metas, ya se están creando una visión a través de una disciplina que nos va a ayudar el día de mañana a permear, ¿no? A que nuestra sociedad, el tejido social se pueda componer. Estamos sembrando la semilla para que la activación física y el deporte se pueda volver una política pública de salud permanente.
0: Eric, ¿cuáles son tus redes sociales para que la gente te pueda seguir?
4: Me pueden seguir en Facebook como Eric Ortiz, en Instagram como Eric ORTZ23. En todos lados me van a encontrar como Eric Ortiz.
5: Pues muchísimas gracias por estar una vez más con nosotros aquí en La Nacional.
4: Al contrario, muchísimas gracias a todas y todos ustedes.
0: Gracias. Y a ustedes que están en casa escuchándonos o viéndonos, gracias también. Quédense con nosotros. Los juegos de pelota forman parte de la historia y la identidad de México desde tiempos ancestrales. Representan formas de convivencia, expresión cultural y construcción comunitaria que han acompañado a distintos pueblos durante generaciones.
5: El Museo Nacional de Culturas Populares presenta la exposición Cuerpos y Canchas, jugar a la pelota en México. Y es una muestra que reúne imágenes, testimonios y distintas manifestaciones de estos juegos que siguen vivos en numerosas comunidades de nuestro país. Hoy nos acompaña Emilio Montemayor, él es director del museo, para platicar sobre esta exposición. Emilio, bienvenido a La Hora Nacional, qué gusto tenerte por acá.
6: Muchísimas gracias por la invitación, un placer estar aquí.
0: Platícanos un poquito de la exposición Cuerpos y Canchas. ¿De dónde surge la idea de armar una exposición?
6: No es ninguna originalidad el plantear una exposición alrededor del evento que le tocó a México ser parte de las sedes, y precisamente lo que intentamos aquí es que podíamos aportar ante toda esa oferta desde el carácter de cultura popular que el museo importa o tiene como propósito mostrar y difundir, y buscando, digamos, como maneras originales y atractivas de mostrar este tema, surgió esta exposición, que un poco es devolver la pelota a quienes juegan el fútbol, no solamente como un espectáculo de grandes estrellas, sino el día a día de los mexicanos, y cómo nos hemos apropiado del fútbol por un lado, pero también cómo el fútbol convive con otras manifestaciones de más antiguo arraigo en la sociedad mexicana. Y entonces lo que ocurrió, digamos, en esta exposición es que no proponemos hacer un viaje por toda la geografía del país y las distintas variantes del juego de pelota que se practican, que son muchísimas.
5: Muchísimas, sí.
6: Casi cada estado o región tiene como su propia variante y su propio uniforme y su propio tipo de pelota.
5: Su propia afición, eso es bien importante.
6: Exactamente, ¿no? Lo que intentamos más bien fue hacer un viaje a través del cuerpo, y por eso la exposición se llama De Cuerpos y Canchas, jugar a la pelota en México. Entonces, ¿cómo utilizamos distintas partes del cuerpo para jugar distintas movilidades del juego de pelota?
5: Y el Museo de Culturas Populares, desde que yo tengo memoria, ha hecho unas exposiciones increíbles. Yo me acuerdo, sí, de la del circo, de los cuentos,
0: las luchas,
5: la de las luchas.
0: Muy épica.
5: Seguramente esta exposición debe tener como esa magia que siempre, sí, ha tenido el Museo Nacional de Culturas Populares.
6: Intentamos precisamente como recuperar esa parte atractiva del museo, que yo creo que en gran medida se nutre también como de la propia voz y visión de la gente. Fue una exposición que salió como muy rápida. El museo, tengo el honor y la oportunidad de estarlo dirigiendo desde hace apenas 4 meses, entonces la sacamos como muy al vapor con el equipo del museo, que es fantástico, la verdad.
5: Pues, la palabra clave es equipo.
6: Exactamente, es un gran equipo.
0: Emilio, dinos, ¿hasta cuándo podemos ver la exposición?
6: La exposición va a estar abierta hasta todo el mes de septiembre.
0: Ok.
6: ¿Verdad? Desmontamos a principios de octubre.
0: Ah, buenísimo. Hay tiempo.
6: Tiene bastante tiempo. Vale la pena señalar que en todo este tiempo vamos a tener distintas actividades, incluso conversatorios como a distancia, ¿no? Con gente que practica juegos de pelota en otros estados. Vamos a tener también demostraciones de juegos de pelota en los propios patios del museo,
5: sí,
6: ¿no? Que estén atentos a nuestras redes, ahí van a poder ver. Vamos a tener una exhibición de ulama, que es el que se juega con la cadera. Vamos a tener una exhibición de pelota mixteca, que es el que se juega con los guantes, y también de pelota tarasca, que es la que se incendia. Entonces,
5: wow,
6: yo creo que va a ser un gran espectáculo.
5: Y hablando de redes,
0: sí, justo,
6: búscanos como Museo Nacional de Culturas Populares. Estamos en Facebook, en X, en Instagram, en YouTube, y la página web del museo, que es www.mncp.gob.mx.
5: MNCP, Museo Nacional de Culturas Populares. Perfecto, Emilio, pues muchísimas gracias.
6: Al contrario, un
5: qué
6: placer.
5: Gusto, y hay que ir a ver esa exposición ya.
0: Totalmente.
6: Vayan, se van a encontrar muchas sorpresas.
0: Gracias a todas las personas que nos acompañan. Ya tienen un plan más para hacer si están en la Ciudad de México en estas fechas. Y pues el plan sigue siendo quedarse en La Hora Nacional. El 6 de julio se conmemora el natalicio de Frida Kahlo. Su obra, que es reconocida mundialmente, explora temas como la identidad, el dolor y la condición humana desde lo que solo se puede definir como una perspectiva súper personal.
5: Frida Kahlo es un referente del arte latinoamericano y un símbolo cultural de México a nivel global. Vamos a ver y a escuchar una cápsula sobre ella.
7: Frida Kahlo nació el 6 de julio de 1907. Aunque ella solía afirmar que había nacido en 1910, para reivindicarse como hija de la Revolución Mexicana. A los 14 años ingresó a la Escuela Nacional Preparatoria. De los 2.000 estudiantes matriculados, Frida fue una de las 35 mujeres admitidas. Ahí fue parte de los Cachuchas, un grupo de jóvenes que usaban gorras en rebelión contra el código de vestimenta de la época. Cuando Frida tenía 18 años, sufrió un accidente de tránsito que la marcaría de por vida. Fue el inicio de mucho sufrimiento, pero también el nacimiento de su singular expresión artística en torno al dolor. En la década de 1920, Frida comenzó a simpatizar con el Partido Comunista Mexicano. Conoció al revolucionario cubano Julio Antonio Mella y a la fotógrafa italiana Tina Modotti, más tarde su íntima amiga. En esa época también conoció a Diego Rivera, con quien mantuvo una intensa relación amorosa, artística y política hasta el fin de sus días. La figura de Frida apareció en varios murales de Rivera en espacios públicos, como la Secretaría de Educación Pública. Luego de vivir un tiempo en Estados Unidos debido a la persecución que padecieron los comunistas en México, Frida volvió al país junto a Rivera. En 1936, la artista reanudó su actividad política. Fundó un comité de solidaridad con los republicanos durante la Guerra Civil Española y, junto a otros intelectuales, intercedió ante el presidente Lázaro Cárdenas para lograr el asilo político de León Trotsky y su esposa Natalia Sedova, a quienes Frida misma recibió en Tampico, para después hospedarlos en su Casa Azul. Impulsores de una idea de mexicanidad opuesta al colonialismo cultural, Frida y Diego promovieron el arte precolombino, sembraron plantas nativas en su casa y Frida vistió textiles indígenas, principalmente del Istmo de Tehuantepec. Frida Kahlo fue una mujer revolucionaria más allá del ámbito político. Rebelde, libre y valiente, desafió la moral de su época. Fue abiertamente bisexual y su arte transgredió las representaciones de las mujeres en la pintura, al retratar experiencias íntimas como el parto, la lactancia materna, el aborto y la muerte. La justicia social fue también una de las principales preocupaciones de Frida, como ella misma lo expresó en su diario.
8: Tengo mucha inquietud en el asunto de mi pintura, sobre todo por transformarla para que sea algo útil al movimiento revolucionario comunista, pues hasta ahora no he pintado sino la expresión honrada de mí misma, pero alejada absolutamente de lo que mi pintura pueda servir al partido.
7: En 1938, Frida Kahlo presentó su primera exposición individual en Nueva York. Y un año más tarde, fue invitada por André Breton para formar parte de MXIC, una exposición en el Museo del Louvre de París, que exhibió obras de artistas mexicanos. Una de las pinturas exhibidas fue su autorretrato, El Marco. Frida Kahlo participó activamente y en la medida en que su salud se lo permitió, en movilizaciones obreras y en actos del Partido Comunista Mexicano. Denunció al fascismo y durante la llamada Guerra Fría se sumó a decenas de intelectuales mexicanos que se manifestaron en contra de la guerra y del imperialismo capitalista. Sus convicciones políticas la acompañaron hasta el final de su vida. 11 días antes de su fallecimiento, Frida participó en la protesta contra el golpe de Estado en Guatemala, apoyado por Estados Unidos, que derrocó al presidente Jacobo Arbenz. Kahlo fue fotografiada en silla de ruedas, llevada por Diego Rivera y portando una pancarta con la Paloma de la Paz. Frida Kahlo murió el 13 de julio de 1954. Su funeral se llevó a cabo en el Palacio de Bellas Artes. Su féretro fue cubierto con una bandera comunista, lo que generó una fuerte polémica por el creciente ambiente anticomunista que reinaba en los círculos del poder político y económico. Su despedida en Bellas Artes fue un eco de lo que buscó en su vida.
8: Siempre revolucionaria, nunca muerta, nunca inútil.
2: Laura Naime toma las frecuencias radiofónicas de todo el país y es por eso que los invitamos a que pongan mucha atención porque vienen dos grandes amigos a platicarnos de nuestras raíces. Aprendamos del futuro de México con Miranda y con Damián. ¿Cómo están? ¿Cómo estás, Miranda?
9: Hola, muy bien.
2: Mayepe, Miranda.
9: Mayepe.
2: Oye, hoy tienes algo que contarnos, ¿verdad?
9: Sí, les voy a contar de la lengua zapoteca, o sí, más bien de la gente de la lengua zapoteca. Ellos son conocidos como la gente de las nubes. Ellos eran buenos artesanos y buenos agricultores. De hecho, crearon un calendario usando glifos. Ellos construyeron la ciudad de Monte Albán y ya casi hay 500,000 de habitantes. ¿Sabían que hay 60 variantes lingüísticas del zapoteco?
2: ¡Wow! Cultura de Oaxaca, gente de las nubes, muchos hablantes. Y afortunadamente hoy vamos a aprender algo nuevo. ¿Estás listo, Damián, para aprender una nueva palabra?
9: Sí.
2: Nosotros también. ¿Mandas?
9: Vamos a la cápsula de la hora Naime.
1: Ya llegó nuestra hora Naime, también conocida como la hora del corazón, un espacio dedicado a escuchar, aprender y valorar las lenguas originarias de nuestro país.
0: En esta sección, niñas y niños de distintas comunidades indígenas comparten con nosotros la forma en la que dan un saludo en su lengua nativa. Hoy conoceremos la lengua Ditza Shitza.
10: Hola, mi nombre es Jennifer Melisa, soy de la comunidad de Tanense de Zaragoza. Bienvenidos a la hora Naime, tiempo del corazón. Hoy vamos a aprender a saludar en Ditza Shitza. Repitan conmigo. Pariush. Pariush. Otra vez. Pariush. Recuerden enseñar a sus hijos e hijas el Ditza Shitza. Shklenli.
11: Flashazos del bienestar.
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0: Las historias que cruzan el deporte, la cultura y la vida cotidiana nos recuerdan que lo que compartimos va mucho más allá de un resultado.
1: Y como dijo Octavio Paz, la identidad es la memoria que tenemos de nosotros mismos. Y en esa memoria también caben los juegos, las voces y las celebraciones colectivas.
0: Muchas gracias por acompañarnos en esta primera parte de la Hora Nacional. Antes de irnos, queremos mandarle saludos a las personas que nos escriben. Esta semana van para Eduardo Mena en la Ciudad de México, Alex Martínez, Mariana López, Carlos Hernández en Monterrey, Sofía Ramírez en Querétaro y Ana Torres en Morelia.
1: También para Leticia del Carmen Caballero de Tizapán, San Ángel, Julio César Pérez Pérez de Tabasco, Edgar Bennett y Valentín Clemente Chino.
0: Y más saludos para Ricardo Salgado en San Luis Potosí, Paola Jiménez en Aguascalientes, Luis Fernando Ortiz, Carla Núñez y Víctor Ríos en Ecatepec.
1: Y recuerden que pueden escribirnos en YouTube, en Facebook, Instagram, TikTok, X y Spotify, y también nos pueden contactar en el siguiente número. Apúntenle: 5534-834239, o mandarnos un correo a lahoranacional@segov.gov.mx. Que tengan una gran noche y una excelente semana.
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0: yo me siento en Hawái, en una película que seguramente muchos y muchos ubican. ¿Tú sí te acuerdas de cuál estoy hablando?
1: No, pero yo me siento en Las Vegas.
0: ¿Ah, sí?
1: Con Elvis Presley.
0: Ah, yo me siento en Hawái con Lilo y Stitch.
1: No, yo me acordé de Las Vegas.
0: Ay, bueno, donde sea que quiera que te sientas y te encuentres en este momento, que sea de la mejor forma, porque ya estamos con las vibras de verano. Está haciendo mucho calorcito, pero si las niñas y los niños que hoy se encuentran en casa, en los cursos de verano, ya estás volviendo de la casa de la abuela, de los tíos, de la cena, o donde sea que quiera que nos estés escuchando, que estés muy bien y de buenas.
1: Y también, bueno, ya estamos arrancando esta segunda mitad del 2026. Qué rápido se ha ido este año. Yo creo que estamos justo en este momento para pensar lo que prometimos a inicios del 2026 o a finales del 2025. Estamos cumpliendo estos proyectos, propósitos. ¿O ahí se quedaron nada más en el papel?
0: ¿Tú cómo? A ver, ya hemos platicado de cómo hacemos estos rituales, pero ¿tú qué te propusiste sí cumplir este año? Y que ahí vas cumpliéndolo poco a poco.
1: Me propuse el tema del ejercicio,
0: okay.
1: Meterle más a las pesas y ahorrar. Ahorrar dinero.
0: ¿Cómo vas con
1: ahí vamos. Y de las pesas van a decir, uy, no, te ves peor. Pero ahí vamos.
0: Ay, yo me propuse viajar, lo estoy cumpliendo. Ir a conciertos, también lo estoy cumpliendo. Ahorrar no está funcionando porque el viaje y el
1: concierto no se llevan.
0: Y cuidar mi salud, y créeme que este año pues ha estado muy complicado, amigo.
1: La salud es importante.
0: Salud es importante, y fíjate que me he hecho consciente que no tenemos esa cultura, así que a cuidarnos todos y todas.
1: Y bueno, pues con esta canción creo que puede ser un buen motivo para arrancar mañana ya la semana, arrancar este mes de julio, porque estamos arrancando y segundo semestre del año.
0: Pues vámonos, si te parece.
1: A Historias de mi Gente.
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1: Pues ya estamos en Historias de mi Gente, y sabemos que en todos lugares siempre están las personas que día a día salen a trabajar, no sé, en las ferreterías, en las tiendas de abarrotes, en las refaccionarias. Un ejemplo muy claro es la historia de M.A. Antonia Jaramillo, del municipio de San Luis de la Paz, quien ya tiene casi 50 años en este negocio familiar vendiendo gorditas y quesadillas de guisado. ¡Qué rico! La verdad es que se me antojó unas quesadillas de guisado, y más de estos municipios allá de San Luis de la Paz, ahí en el mercado Miguel Hidalgo, mejor conocido como el Mercado Nuevo, donde ya he estado ahí y venden unas quesadillas increíbles. Pero a ver, vamos a platicar justo sobre la historia de Antonia Jaramillo, porque ella nos platica que todo comenzó hace ya algunas décadas cuando a su mamá le ofrecieron un lugar dentro del mercado, pero la señora dijo no, yo quiero un espacio afuera.
3: Pues yo lo recuerdo bonito porque pues todavía estaba mi mamá. De hecho, a ella le dieron a escoger su lugar, cuál era el que quería. Por primera vez a ella le dijeron, pero ella no quiso allá adentro, en las planchas, en las cocinas, no, que ella quería un lugar acá afuera.
1: Y bueno, ya es un negocio familiar, así como muchos en Guanajuato, donde los papás les transfieren el negocio o les heredan el negocio a los hijos, a las hijas, y después vienen las nietas y los nietos.

0: ¿Curas de la Independencia? Si no lo has escuchado, no pasa nada. Yo te cuento qué es. Las Curas de la Independencia eran las ceremonias oficiales donde el pueblo y las autoridades firmaban y juraban lealtad al nuevo orden político, haciéndole saber a todos que México ya era una nación libre y soberana. Y por supuesto, nuestro estado tiene cosas que contar en este tema. Aquí en Guanajuato, la primera gran jura ocurrió el 8 de julio de 1821, donde la gente se sumó con todo al plan de Iguala. Y para dejarlo bien claro, el 10 de noviembre de ese mismo año, se repitió el acto con una solemnidad impresionante, jurando obedecer las leyes de la nueva patria. Ahora ya lo sabes, Guanajuato no solo es la cuna donde nació nuestra libertad con el grito de Dolores, también fue el escenario donde se juró lealtad al nuevo orden político al consolidarse la independencia. Hasta la próxima.
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0: Y continuamos en la hora de la gente. Se está escuchando Julián Álvarez con esta canción Tesoro.
1: Oye, nos pone bien y de buenas en este domingo, pero sobre todo le da la bienvenida a nuestra invitada.
0: Así es, está con nosotros Mariel Medina. Bienvenida, Mariel, ¿cómo estás?
2: Muchas gracias.
0: Buenas noches.
2: Buenas noches. Muy bien, ¿y ustedes?
0: También.
1: Muy bien. A ver, platícanos, ¿por qué esta canción, Mariel?
2: Pues porque me recuerda una historia con mi hijo. Se me hace muy bonita canción.
0: Bueno, oye, pues justo vamos a empezar esta entrevista. A ver, ¿quién eres? Platícanos un poquito de ti, de dónde eres, qué haces.
2: Soy de Pueblo Nuevo, Guanajuato, y soy ama de casa.
0: ¿Eres mamá de un niño?
2: Sí, tengo a mi hijo de 7 años, con diagnóstico de TDAH.
0: Ok.
1: A ver, para la gente que no sabe, Mariel, y que nos esté escuchando en este momento a través de la radio, yo también tengo ahí gente muy cercana que tiene el tema del TDAH y sabemos quienes nos metemos, cómo tratarlo, de qué va, explicarlo. Pero para la gente, a grandes rasgos, ¿qué les dirías que es?
2: Pues es una condición muy complicada porque tienes que tener mucha paciencia para que puedas entender la condición del niño.
0: Y que bueno, hoy por los datos que estoy aquí revisando, pues tú te has preparado con el tema de crianza positiva, ¿no? ¿De qué se ha tratado? ¿Qué has hecho? ¿Qué haces pues en este tema de crianza positiva?
2: Es un taller, bueno, fue un taller que tomé, y me ha servido mucho porque te dan muchas herramientas para poder entender a tu hijo y también para una poderse pues controlar y entenderse también.
1: Oye, ¿por qué decidiste entrar a este taller, Marielo? ¿Cuál fue el primer acercamiento que tuviste?
2: Fue por aliadas. Y fue porque pues para mi hijo, para entender un poco más.
1: ¿Pero fue a través de un programa en línea? ¿Fue por teléfono?
2: Estoy en una fundación en Irapuato y fue por medio de la fundación que entré al taller.
1: Ok.
0: ¿Y esto ha hecho que sea más fácil el tema de la crianza?
2: ¿Te ayuda?
0: ¿Cómo lo ves?
2: Te ayuda porque comprendes muchas cosas, te dan muchas herramientas, muchas situaciones que te ponen a pensar para poder entender al niño.
0: Por ejemplo, alguna situación que tal vez antes no comprendías o se te hacía difícil y después de este panorama ha mejorado.
2: Pues algo que se me queda muy marcado es que yo siempre, cuando tenía el niño sus crisis, pues yo lo regañaba y le gritaba. Entonces ya ahora que tomé el curso,

0: este es más como, pues me pongo a su altura, como el curso este me lo dice, para que yo pueda entender al niño y el niño me pueda observar, estar a su altura, pues.
1: Exactamente, y además herramientas, ¿no? Que sí. Creo que luego que como mamás, cuando pensamos que una etapa de nuestros pequeñines queda superada, llega otra que dice, quítate,
0: sí,
1: que te voy.
0: Exactamente.
1: ¿Cómo te ha ido con este ir aprendiendo herramientas? Pero creo que lo más padre es, pues, ver que hay más mamás, ¿no? Que también tenemos ese sentimiento de, híjole, ya no sé qué hacer, auxilio.
0: Sí, sí, tienes tus 5 minutos de, ya no puedo con esto, pero para eso, te ayudan mucho los cursos, el de crianza.
1: Sí. ¿Y qué tipo de herramientas son las que te han dado las otras mamás o algunos tips o cómo ha sido para
0: pues
1: ti?
0: Pues todas platican sus historias y ya tú dices, ay sí, a mí me pasa esto, o diferentes conversaciones con mamás.
2: Oye, platícanos un poquito, Mariel, sobre cómo es su vida, por ejemplo, un fin de semana, ¿no? ¿Qué hacen ustedes? O un domingo. Platícanos cómo es esta convivencia cuando les toca tal vez ahí en Pueblo Nuevo salir a caminar, o que deciden tal vez ir a Irapuato, al centro. ¿Cómo es un fin de semana, un domingo con ustedes?
0: Pues ahí en el pueblo, mi hijo le gusta mucho andar en su bicicleta y salimos a la plaza, no sé, tal vez a comprar una nieve. Uh-huh. Y si hay niños ahí pues en la plaza, pues él juega ahí con los niños y la mamá pues esperando.
2: Uh-huh. Esta convivencia con los otros niños, ¿cómo es?
0: Hay niños que sí lo aceptan y hay niños que no, pues es como todo.
1: ¿Y uh-huh. tú qué platicas con tu hijo?
0: Que se va a encontrar con personas así, porque él es muy sociable. Va y le pregunta al niño que si quiere jugar y pues el niño acepta y hay veces que no acepta. Pero se pone a pensar que no quiere jugar. Yo, no, pues no le estés rogando y pues ya, listo. Uh-huh. Otra cosa.
2: Que como en todo, ¿no? O sea, siempre justo lo que dices, o sea, siempre va a haber gente con quien te llevas bien y con quien no tanto.
1: Uh-huh. Y que no pasa nada con el rechazo, ¿no? Aprender a tolerarlo.
0: Sí, él debe también entender que pues hay gente que pues lo va a rechazar. Uh-huh. Pero no se tiene que clavar tanto con eso, ¿no? Y ahorita pues a lo mejor no lo entiende mucho porque pues está chiquito.
1: Sí, es uh-huh, pequeño. Uh-huh. ¿Cómo fue tu primer acercamiento con el TDA? ¿Fue que tal vez en la escuela lo detectaron? ¿Tú desde muy uh-huh. chiquitito te diste cuenta? ¿Cómo fue este primer acercamiento para ti como mamá?
0: Pues fue a los 4 años se lo detectaron, cuando entró al preescolar. Él estaba en un colegio y de ahí del colegio, por sus comportamientos, pues lo sacaron. Y él ya no pudo cursar el colegio. Entonces, después estuvo en una primaria, ahí también en el pueblo, y también lo sacaron. Y ya por eso él ahorita no estudia. Bueno, yo le enseño en la casa, okay, por el momento.
2: O sea, haces la labor de mamá,
0: mamá y maestra. Ajá. Uh-huh. Sí.
2: Muy bien.
1: Ahora, en esos talleres de crianza positiva, creo que nos cuesta también trabajo, pues, dar el primer paso de ir, porque siempre el pretexto es, pues no tengo tiempo, o ay, no me van a regañar, o ¿qué es lo que se aprende allá adentro, Mariel? O sea, ¿qué es lo que uno ve o qué es lo que uno escucha en estos días?
0: Escuchas muchas muchas historias que tú dices, esta historia, mi historia que yo la pensaba muy terrorífica, pues no, o sea, no es nada a comparación de otros papás que también están en el mismo taller y van en la misma crianza y son casos más que te ponen a pensar.
2: ¿Tú crees que todos los papás, independientemente, bueno, en general, pues deberían de acudir al tema de la crianza positiva?
0: Sí, te ayuda mucho. Te dan muchas herramientas para poder ayudar a tus hijos.
2: ¿Y qué le dirías a los papás de los niños justo para educar a las niñas y los niños de ser más tolerantes, por ejemplo, con las personas que tienen el tema del TDA o el TDAH?
0: Pues que sean más comprensivos. Más que entiendan un poco más la capacidad de los niños. Uh-huh. O sea, no es porque simplemente el niño sea berrinchudo o haga sus caprichos, o sea, ya lo juzguen de maleducado o juzguen a una como mamá, ajá, de no, pues no le pone límites o no lo educa. Pero es entender que es una condición de ellos.
1: En el poder saber que podemos hacer todos los días algo diferente, ¿qué les podrías decir hoy a los papás de lo que has aprendido en tus talleres que se te ha quedado y te ha marcado más?
0: Pues son muchas cosas, o sea, todo lo que vimos en los talleres, en lo que nos enseñaron, fueron cosas muy productivas que te ayudan. Pues me quedo con todo.
1: Okay.
0: O sea, sí.
2: Bueno, pues estamos platicando con Mariel Medina Ramírez, quien es su mamá del municipio de Pueblo Nuevo. Mariel, te quedas con nosotros en la hora de la gente, tenemos más.
0: Sí, gracias.
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7: Oigan, ya estamos en la hora de la gente. ¿Soy yo o el verano tiene algo especial? Te cuento que cada año, cuando los días se hacen más largos y el sol decide quedarse un ratitito más, se siente como que la vida cambia de ritmo. ¿A poco no? Como que todo nos invita a bajar una velocidad y a disfrutar más el momento. ¿Y sabes qué? Creo que ahí está el secreto del verano. Porque muchas veces pensamos que para pasarla bien necesitamos grandes planes, viajes espectaculares o una agenda llena de actividades. Pero la verdad es que los mejores momentos suelen ser los más sencillos. Piensa en esto: encontrar una sombra agradable y perderte un rato entre las páginas de tu libro favorito. Salir a caminar cuando cae la tarde y el cielo se pone increíble. Sentarte en un jardín, observar a la gente pasar o simplemente disfrutar una conversación sin estar viendo el reloj cada 5 minutos. Y aquí entre nos, eso cada vez se siente más valioso. Además, en Guanajuato tenemos un montón de lugares que nos recuerdan que no hace falta ir muy lejos para descubrir algo nuevo. A veces basta con visitar un pueblo cercano, probar una nieve artesanal, recorrer una calle que nunca, nunca habíamos caminado, o sentarnos a disfrutar el ambiente que está lleno de vida. Y hay algo que me encanta del verano. Nos da permiso de hacer una pausa. Sí, una pausa, pero de verdad, porque vivimos tan ocupados que a veces hasta descansar nos parece una tarea pendiente. Pero este momento viene a decirnos, tranquis, tranquis, disfruta tantito. Y la verdad, tiene razón. Porque los recuerdos más bonitos rara vez nacen de la prisa. Nacen de los momentos compartidos, de las risas inesperadas, de una buena plática, de una tarde cualquiera que termina siendo especial. Así que hoy te tengo un pequeño reto. Busca un momento para desconectarte un poco de la rutina y conectar con algo que te haga muy feliz. Porque créeme, esos pequeños momentos son los que después se convierten en grandes recuerdos. Yo soy Charo Morales y esto es La Hora de la Gente. Muchas gracias por acompañarme. Y recuerda, la estación del sol no siempre se trata de hacer un montón de cosas, sino de disfrutar lo que tienes en el momento. Esta época de días largos es maravillosa, así que deseo que la disfrutes al máximo. Te dejo un abrazo muy grande. Hasta la próxima.
2: amigos de la hora de la gente, ya está aquí Daniel Hernández del Archivo General del Estado de Guanajuato. Viene a ganarnos.
1: Viene a ganarnos, Daniel, por favor, ¿con qué nos vas a sorprender?
6: Correcto. Muy buenas noches, Andy, Rafa. Efectivamente, vamos a empezar la segunda mitad del año hablando de un notable guanajuatense del siglo XIX, un militar destacado no solo para la entidad, sino para todo el país. ¿Va?
1: Ok.
6: Primera pista, nació en Mineral de Marfil. Su mamá y su papá eran de Celaya, saludos Celaya, donde pasó parte de su infancia. Después se fue a Guanajuato, estudió en el Colegio del Estado y culminó su formación en el Colegio Militar de Chapultepec.
1: No.
6: Militar del siglo XIX.
2: No.
6: Segunda pista, México, sabemos, fue convulso a mitad de este siglo y nuestro personaje primero fue del bando conservador, después apoyó a los liberales, donde con esa bandera destacó en infinidad de combates.
2: O sea, chapulineó, pues.
6: Ah, sí, exacto, sí, más o menos.
2: A ver, échale.
6: Tercera pista, demostró sus dotes militares en la segunda intervención francesa, la de 1862, aliado de Benito Juárez, donde quien le dio los mayores cargos en el ejército. Después llega Porfirio Díaz, a quien por cierto combatió, y Porfirio Díaz los designa director del Colegio Militar. Enfrente del Palacio de Gobierno de Guanajuato hay una estatua ecuestre que lo homenajea. Entonces hablamos de
1: palacio.
6: Ya que siempre pasamos una glorieta.
2: Ajá, ¿esa es la glorieta donde está?
6: Ajá, exactamente.
2: O sea, sí he visto la glorieta, pero no, la verdad yo no sé.
1: Me acuerdo de esa palacio.
2: ¿No te acuerdas de la glorieta?
1: No.
6: Palacio de Gobierno enfrente.
1: En Guanajuato capital.
2: Sí, afuera de la presa. Sí, sí. Bueno, de...
1: ¡Ay, claro!
2: De la coordinación.
1: Ah, sí. Ah, ¿es el señor del caballito?
6: Ajá.
1: No, pues nunca he visto la
6: palabra. Mira, para que sepa, entonces, ¿a quién está homenajeando esa estatua? Estamos hablando de Sóstenes Rocha. Nacido el 6 de junio de 1831.
2: Vas a pasar y mira, esta Sóstenes
1: Rocha. Hola,
6: puedes decir con quien vayas que Sóstenes Rocha.
1: Ah, me voy a ver muy cool, muy cultural. Exacto.
2: A su izquierda, vea.
1: Sóstenes Rocha.
6: Nuestro personaje, aparte de militar, escribió artículos para periódicos, revistas, manuales bélicos también.
1: Órale.
6: Él murió en la Ciudad de México en 1897 y sus restos descansan en la Rotonda de las Personas Ilustres, donde también hay más guanajuatenses como Emma Godoy, Juventino Rosas, Ignacio Ramírez el Nigromante. Así es que para que visiten los acervos del Archivo General del Estado y conozcan más sobre este ilustre militar.
2: Bueno, muchas gracias, Dani. Nos escuchamos la próxima semana.
6: Y será un gusto. Buenas noches.

0: abejita UG y estoy aquí con mi compañero Mario y queremos compartirles algo que a veces damos por sentado, pero que puede cambiar una vida entera: aprender a leer y a escribir.
1: Y es que aunque parezca sorprendente, abejita, todavía hay muchas personas adultas que no tuvieron la oportunidad de terminar sus estudios.
0: Así es, Mario. Por distintas circunstancias, miles de personas tuvieron que dejar la escuela o nunca pudieron asistir. Pero la buena noticia es que nunca es tarde para aprender.
1: Precisamente por eso, la Universidad de Guanajuato y el INAEVA firmaron un convenio para sumar esfuerzos en la lucha contra el rezago educativo.
0: Y me encanta esta noticia, porque además de formar profesionistas, la universidad también tiene un compromiso con la sociedad. Gracias a este acuerdo, estudiantes universitarios podrán participar en programas de alfabetización y educación para jóvenes y adultos.
1: Una acción que va mucho más allá de las aulas.
0: Claro que sí. Saber leer y escribir significa poder entender una receta médica, leer un contrato, ayudar a tus hijos con la tarea, encontrar mejores oportunidades laborales y ejercer plenamente nuestros derechos.
1: En pocas palabras, es una herramienta para vivir con mayor autonomía y dignidad.
0: Exactamente. Cada persona que aprende a leer representa una historia de esfuerzo, esperanza y superación. Y cuando una persona avanza, también avanza su familia y su comunidad.
1: Porque la educación transforma vidas.
0: Y compartir el conocimiento es una de las formas más valiosas de construir un Guanajuato más justo, solidario y incluyente.
1: Yo soy Mario.
0: Y yo soy la abejita UG. ¡Hasta la próxima!
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4: Y llegó el momento de jugar, Mariel. ¿Estás lista? ¿Cuál es tu juego de mesa favorito?
5: ¿El basta?
4: Ah, mira.
6: ¿A poco sí? ¡Qué casualidad!
4: No veníamos preparados, pero tenemos uno aquí para ti.
6: No veníamos preparados, pero deja saco este basta que traigo en mi mochila.
4: Oye, Mario, ¿qué categoría nos vas a poner esta noche?
5: De niños.
4: ¿Ok?
6: Cosas de niños.
5: Cosas de niños.
4: O sea, que en general.
5: Sí. Uh-huh.
4: Del universo de los niños.
5: Sí.
4: Y niños. Ok,
5: sí.
4: Perfecto. ¿Estás lista?
5: Sí.
4: Ok, empezamos contigo. Adelante.
5: Dinosaurios.
4: Ok. Lara Campos. Es la música de que escuchan los niños.
6: Okay. Juegos o juguetes.
4: Ok.
6: Vas, Mariel.
4: Ya ven, por juzgar a Lara Campos.
5: Fútbol.
4: Okay. Videojuegos.
6: Ay, no puede ser. La natación.
4: ¿Qué?
6: Sí, es un deporte para niños y niñas.
4: Ay, también para adultos.
5: Barcos.
4: Ok. Pelis los domingos.
6: Ay, no puede ser.
4: Y el parque, los perritos.
6: Los ositos de peluche.
4: Okay.
6: Tres.
5: Tiburones.
4: Okay.
6: Ah, sí, tu hijo
4: trae un tiburón. La risa de los niños.
6: Los muñecos, las muñecas también.
4: ¡Qué malos son los dos! Vamos.
6: Tres. Dos.
4: Tú puedes.
6: Uno. Y ahí está.
4: La imaginación.
5: ¡Ay!
6: Sí, también.
4: ¡Ay, amigos, las caricaturas!
6: Nos faltó imaginación.
4: Sí, nos faltó imaginación.
6: Sí, caricaturas. No. Pues muchas gracias, Mariel, por estar con nosotros. Aquí a todas las invitadas y todos los invitados que vienen a la hora de la gente, pues nos gusta hacer este tema de reflexión. Si hoy tuvieras a Mariel de 18 años aquí al lado de ti.
3: Antes de despedirnos, tenemos algo muy especial para compartir contigo. Esta es la reflexión final.
6: ¿Qué le dirías a tu yo de 18 años?
5: Entonces, que pensara mejor las cosas.
6: Ok.
5: Que pensara mejor las cosas y pues una como madre no hay nadie que te enseñe a ser madre. Más que nada esto y pues sí tomar decisiones más adecuadas, pensar mejor las cosas.
6: Bueno, muy bien, Mariel, pues muchas gracias por estar con nosotros. Ahí, a ver, ¿cuándo nos invitas a Pueblo Nuevo?
5: Muy bien, cuando gusten.
7: Ay, por unos mariscos.
6: Por una nieve, ya ves.
5: Sí, la birria.
7: Ay, sí, vamos todos.
6: A la fiesta de Pueblo Nuevo, con la banda y todo.
5: La serenata.
7: Pues vámonos, si les parece. En esta noche, Rafael Lira, ya se acabó el programa.
6: Así es, ya nos vamos, es momento de terminar la hora de la gente, pero nos escuchamos el próximo domingo con más información de Guanajuato.
7: Así que descanses y mañana inicia muy bien y de buenas. Nosotros nos escuchamos la próxima. Buenas noches, Guanajuato.
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8: Australia. Australia es resiliencia pura. Ha disputado 6 Copas del Mundo, representando a Asia con carácter. Su mejor actuación llegó en 2006, alcanzando los octavos de final. Figuras como Tim Cahill dejaron momentos inolvidables. Australia clasificó al 2026 luchando hasta el final y ganando juegos claves de su grupo, considerado el más difícil de la eliminatoria asiática. Como siempre, siguen buscando evolucionar y ahora apuestan por un DT de casa, Tony Popovich, y jugadores de su liga como Brandon Borello, Aziz Behic y Ryan Tate. Nunca es el favorito, nunca es el más técnico, pero siempre pelea y en partidos cerrados puede sorprender a cualquiera.
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0: ¿Sabías que en México 3 de cada 10 niñas menores de 15 años han faltado a la escuela porque estaban menstruando?
1: No porque estuvieran enfermas,
0: sino porque no tenían una toalla sanitaria, porque el baño de su escuela no tenía agua, jabón ni papel, o simplemente porque nadie les explicó que lo que les estaba pasando era completamente normal. La menstruación es un proceso biológico que se presenta en todas las personas con útero. Es tan natural como respirar, como parpadear.
1: Sin embargo, durante milenios, la humanidad le colgó etiquetas terribles.
0: En culturas antiguas, la mujer que menstruaba era vista como impura, como portadora de fuerzas negativas. Su sangre se consideraba sucia
1: y se decía que podía contaminar los campos de cultivo.
0: Hoy, en pleno siglo XXI, aún persisten estigmas, tabúes y mitos que impiden vivirla con dignidad. Por eso, en la agenda mundial, hoy se habla de menstruación digna
1: y de pobreza menstrual.
0: Este último término se refiere a la imposibilidad de adquirir productos de higiene menstrual por falta de recursos económicos. En México, más del 40% de las mujeres en edad de menstruar
1: vive en situación de pobreza,
0: lo que significa que muchas tienen que elegir entre comprar comida o comprar toallas sanitarias. Según la segunda encuesta nacional de gestión menstrual, elaborada por UNICEF México en 2025, el 67% de las encuestadas no contaba con productos de gestión menstrual en su escuela o lugar de trabajo ante un imprevisto. ¿Te imaginas tener que enfrentar esa situación cada mes? Pero las cosas están cambiando. Colombia fue el primer país de América Latina en eliminar el impuesto a los productos de higiene menstrual. Y México siguió el camino. Estados como Colima, Hidalgo, Tamaulipas, Quintana Roo y la Ciudad de México otorgan licencias menstruales para ausencia laboral cuando el dolor es incapacitante. Y existe una estrategia nacional por una menstruación digna que lleva campañas informativas y kits de gestión menstrual
1: a estudiantes de secundaria y bachillerato en todo el país.
0: La menstruación digna debe entenderse desde tres dimensiones: bienestar físico, con acceso a productos, baños dignos y atención ginecológica; bienestar mental, combatiendo la vergüenza y el miedo que genera el estigma; y bienestar social, erradicando las cargas culturales negativas. Su propuesta es clara: el tema debe dejar de tratarse como algo privado, porque nos compete a todos como sociedad. Menstruar no es un castigo ni una enfermedad.
1: Es biología pura.
0: Un proceso que merece ser vivido con información, con recursos
1: y sin vergüenza.
0: Si tienes una hija, una hermana, una amiga, una alumna o tú misma, habla del tema. ¿Cómo la pasas?
1: Convéncete de que el silencio no protege a nadie.
0: Hablar de menstruación no es indiscreción.
1: Es salud.
0: Es educación.
1: Es derecho.
0: Porque cuando una niña falta a la escuela por no tener una toalla sanitaria, no es ella quien falla, es la sociedad entera. Con información de la licenciada María Isabel Salazar Gómez, del Programa de Salud Sexual Integral de la Facultad de Medicina de la UNAM. Un guión de Leonardo Santiago, con información del portal Ciencia UNAM. Les saluda Mónica Genis.
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4: Adivina, adivinador. Las encuentras en cada esquina. Te acompañan en las fiestas y es casi imposible resistirse a ellas. ¿Ya sabes qué son?
3: Exacto, las papitas y las frituras. Pero ¿sabes todo lo que contienen? No te dejes llevar solo por el antojo. Acompáñanos a descubrir el estudio de calidad.
5: Revista del consumidor.
3: Las papas y las frituras forman parte habitual de la dieta de muchas personas mexicanas. Pero ¿sabías que las frituras que consumes son resultado de la transformación de un alimento originario de América? La papa y otros ingredientes como el maíz y el trigo son transformados en botanas mediante procesos como el corte, la fritura y el sazonado. De acuerdo con datos de Statista, en 2025, el consumo de botanas saladas en México alcanzó un promedio de 10.9 kilos por persona, lo que refleja su amplia disponibilidad y arraigo en los hábitos de consumo actuales.
4: Y ante la gran variedad de papas y frituras de maíz y trigo, el laboratorio se dio a la tarea de analizarlas para que sepas exactamente qué estás consumiendo. Se analizaron 67 productos en total, 33 papas, 4 productos a base de papa, 24 botanas de maíz y 6 botanas de trigo. Al examinarlos, se verificaron distintos aspectos. Se comprobó que la información en las etiquetas de los productos cumpliera con la norma oficial mexicana.
3: Además, para analizar el contenido dentro del empaque, se comprobó que todos los productos cumplieran con las cantidades declaradas de contenido neto, sodio y contenido energético.
4: También se analizó el aporte nutrimental, es decir, la cantidad de proteínas, grasas y carbohidratos, los principales componentes que aportan energía a nuestro cuerpo. Sin embargo, no hay que olvidar que es importantísimo mantener el equilibrio en su consumo.
3: ¿Cuáles fueron los resultados? Todos los productos cumplieron con el contenido neto declarado. Sin embargo, existen 7 productos que contienen más sodio del que declaran. 5 de la marca Great Value, los Sabritones Rodaca sabor sal y limón y los Totis Donitas chile y limón. Otro producto que no cumple con lo que declara es Bocados Bocachitos, ya que en su empaque indica que contiene queso, pero no es así.
4: Y hablando de veracidad, estos productos contienen más grasa de la que declaran. Las papas Great Value Jalapeño Crujientes, Sol Tubi Papa Adobadas, Totis Pops, Valley Foods Potato Chips Limón Crujiente, Totis Pops Corte Casero y las Valley Foods Potato Chips Rich Crujiente. También las frituras de trigo que excedieron la cantidad de grasas declaradas fueron Chicharrones de Fuego y Chicharrones Sabor Chile Limón, ambos de la marca Great Value. Y en cuanto a las frituras de maíz que no cumplen son Bocados Bocachitos, Churritos Natural Sol, Doritos Nacho y los Takis Chile Limón.
3: Las siguientes papas fritas que contienen menos proteína de la que declaran, 2 de la marca Great Value en sus sabores queso jalapeño y adobadas, Sol Tubi Papa Rifaditas y Totis Paps Corte Casero. En el caso de las frituras de maíz, Frito Sabor Chile y Limón, Quesabritas, Rancheritos Original y Tostitos. Y por último, las frituras de trigo, Sabritones Rodacas, Sabor Sal y Limón y Totis Donitas Limón y Sal.
4: Lo mejor para consumir estos productos es seguir las siguientes recomendaciones. Aunque las botanas tienen una vida en anaquel bastante amplia, no te confíes. Verifica siempre que el empaque esté íntegro y que la fecha de caducidad esté vigente. Conserva el producto en su empaque original bien cerrado, a temperatura ambiente y lejos del calor o la luz solar directa.
3: La Organización Mundial de la Salud recomienda no exceder los 2000 miligramos de sodio al día, lo que equivale a menos de 5 gramos de sal. Una sola bolsa de estas botanas puede cubrir más de la mitad de ese límite. ¿Te imaginas? Recuerda que el consumo frecuente de estos productos procesados contribuye al sobrepeso y la obesidad.
4: ¡Ojo! Si vives con hipertensión arterial, diabetes, sobrepeso u obesidad, lo mejor es evitar o limitar su consumo debido a su alto contenido de sodio y grasas saturadas. Disfrútalas de vez en cuando y compensa siempre con una dieta rica en vegetales y actividad física. Tu cuerpo agradece los buenos hábitos.
3: Mantener una alimentación moderada, adecuada y equilibrada es la clave para prevenir enfermedades como diabetes o las cardiopatías. Pequeños cambios en tu dieta diaria pueden marcar la diferencia. Revista del Consumidor Radio.
4: Gobierno de México.
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7: Marruecos. Marruecos ya no es promesa, es realidad. Ganó en la mesa la Copa Africana de Naciones. Ha disputado 6 Copas del Mundo, pero en 2022 cambió su historia para siempre. Se convirtió en la primera selección africana en llegar a semifinales. No fue suerte, fue carácter, orden y corazón.
8: Tiro centro, arriba en Nesiri.

0: Qatar. 1-0, falta mucho.
1: Figuras como Achraf Hakimi lideran una generación que ya no teme a nadie. Marruecos clasificó al 2026 confirmando su dominio regional y su crecimiento global en el primer lugar de su grupo, ganando sus 8 partidos. Pero lo más importante es que ya sabe competir contra gigantes. Mohamed Ouabi toma un proyecto y con la experiencia en el banquillo de todas las selecciones juveniles. Sus figuras, Brahim Díaz, Bono, están listas. Y cuando un equipo

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15: Un registro histórico de suma relevancia para el cuadro anfitrión mexicano es su notable y consistente rendimiento al competir en territorio propio. 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

afinando la garganta después de ayer gritar goles como qué bárbaro. Pero ni modo, no se logró. No se logró, mi Javi. Tengo yo que preguntarte, don Javi, ¿cómo te sientes, brother, ante la derrota de nuestra selección mexicana contra los amigos ingleses? La neta, el marcador merecía otro final, pero bueno, así las cosas en el fútbol, cosa triste, ¿ah? Nos dice don Javi, conectados. Muchas gracias, don Javi. Y pues ni modo, así pasa cuando sucede, ¿verdad? Qué carambas. Yo sí tenía la esperanza. Creía, quería creer. Y ándale. Ándale, papá. ¿Qué? Nada para nadie. Pues no nos tocaba. Y ni modo. Y ni modo, ¿verdad? Vamos a comenzar con el Climation. No sin antes darte el número de WhatsApp de la cabina, para que lo anotes, para que lo tengas y nos hagas llegar un mensaje. 461-2510-995. O bien si quieres marcarnos a la cabina, 461-6150-995. Vamos a comenzar con el clima. Pero déjame prender el airecito acondicionado aquí porque ya se puso medio extravagante aquí en la cabina. En la ciudad de Celaya, Guanajuato. Ojo con esto. En la ciudad de Celaya, Guanajuato, la mínima es de 16, la máxima será de 27 en esta mañana. En este día, en este lunes. Lunes de ya no estamos en el Mundial de los Mexicanos. Pero seguimos en la fiesta, ¿cómo de que no? El pronóstico de lluvia hasta las 5 de la tarde. Probablemente a las 4 y media lloviznas. Ráfagas de viento de 8 kilómetros por hora. El sol se oculta a las 7:28 y contamos con una buena calidad del aire. Los amigos de Querétaro Rock, mínima de 16 y máxima de 27 el día de hoy. El atardecer lo verán a las 7:26. Las lluvias a partir de las 5:30. Y las ráfagas de viento son de 10 kilómetros por hora. Cuentan con una buena calidad del aire. Nos vamos a Salamanca. 16 como mínima, 27 la máxima para los amigos de Salamanca. El pronóstico de lluvias para ellos es a partir de las 5:30 o 6 de la tarde con ráfagas de viento de 9 kilómetros por hora. 7:29 de la mañana estará 7:29 de la tarde, 7 con casi 30 minutos de la tarde-noche. Estará cayendo el astro solar y cuentan con una buena calidad del aire. Nos vamos hasta Juventino Rosas, donde la mínima es de 16 y la máxima será de 27 grados centígrados. Las lluvias a partir de las 5 de la tarde. Y bueno, las ráfagas de viento se presentan con 9 kilómetros por hora. 7:28 estará cayendo el astro solar y cuenta Juventino Rosas con buena calidad del aire. Viajamos hasta San Francisco del Rincón. 16 grados centígrados es la mínima, 27 es la máxima para hoy. Cielos parcialmente nublados hasta las 2 de la tarde con ráfagas de viento de 5 kilómetros por hora. El atardecer lo veremos a las 7:33 y las lloviznas empezarán a partir de las 8 de la noche. Cuentan con una buena calidad del aire los amigos de San Francisco del Rincón. Nos vamos a Irapuato. 16 como mínima, 27 la máxima. Lluvias a partir de las 6 en ráfagas de viento. 7 kilómetros por hora. 7:30 de la tarde noche estará cayendo el astro solar. Y las lluvias se presentan a partir de las 6 de la tarde y cuentan con buena calidad del aire. En San Miguel de Allende,
mínima de 15, máxima de 25. Lluvias a partir de las 6 de la tarde con ráfagas de viento de 7 kilómetros por hora. 7:28 estará cayendo el astro solar y cuentan con una aceptable calidad en el aire. En Silao, la mínima de 16 y la máxima de 27. Pronósticos de días nublados esta semana para Silao. Empieza a llover a las 7:31 estará cayendo el astro solar y cuentan con buena calidad del aire. En Guanajuato, capital, 14 como mínima, 24 la máxima. Inundaciones en los túneles, que tampoco los dejó ver el FanFest, ¿verdad? Tristemente. Cielos nublados, ráfagas de viento de 9 kilómetros por hora. Es que aquí se le ocurre, ¿no? Yo se lo voy a preguntar al aire, así. ¿A quién se le ocurre hacer un FanFest, temporada de lluvia, en un túnel, pensando que se iban a resguardar del agua? No era más fácil la plazuela con unas carpas. ¡Fuego! 7:30. En Guanajuato estará cayendo el astro solar. Cuentan con una aceptable calidad en el aire. Los amigos de León presentan una mínima de 16 y una máxima de 26 para este día. Cielos nublados, ráfagas de viento de 6 kilómetros por hora. El atardecer lo verán a las 7:32 y las lluvias presentan las credenciales a partir de las 7 de la noche. Cuentan con una aceptable calidad en el aire, amigos de León. En la Ciudad de México, la mínima de 14, la máxima de 23. Mala de Malolandia la calidad del aire. A las 7:19 estará cayendo el astro solar. Y pues se va a poner interesante. Las lluvias, al parecer, solo caerán un poco a partir de las 5 de la tarde. Y de ahí, bye. Ahora sabe usted si se tapa o no su pechito en esta mañana. Yo lo invito a que no se despegue porque llega la frase mañanera. Mira, la frase mañanera del día de hoy: cada paso que das con propósito convierte los sueños en resultados. La constancia siempre supera al impulso. Vamos a darle la rola que nos pone bien y de buenas, y hasta dice...

Híjoles, vamos a darle, señores. Vamos a darle átomos, dicen por ahí. A ver, fíjate, vamos a ponernos guapachosos, ¿no? Espérate. A ver si Elvis Crespo nos puede ayudar. Ah, pero eso es con Quevedo.

0: 6:20. Vámonos a la pausa. Y ahorita regresamos. Tengo ya mensajes. Nos dice don Javi, jugamos bien, men. Se entregaron como debía ante una potencia como Inglaterra. Creo que la tenía difícil, pero se intentó. Y bueno, ni modo. Se gana con goles y ellos concretaron, así que pues ahí será para la otra. ¿Ya cuántos mundiales llevas en tu vida, brother? ¿Ya cuántos mundiales? Está bárbaro, ¿verdad? Está de pensarse. ¿Llegaremos a ver a México llegar más lejos algún día, amigo?
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0: Por eso yo decía que hay que darle enter. Perdón, mi don Javier. Dice Elic Cristian Luna, dice, chiste, dice, va caminando una estufa con varias estufas pequeñas. Se topa de frente con otra estufa y esta le dice, porque se le queda mirando y le pregunta, ¿es tu familia? Sí, está bueno, gracias, Bill. Sí, está bueno. Admito que sí, ¿eh? Nos dice por acá Arturo Meléndez. Buenos días, men. Excelente inicio de semana, vamos a trabajar. Ahí te encargo una recarga de esos perronzononas de
7: 1500.
0: Vale. Porque me vale tú. En la noche por acá, buenos días, señora Alegría, ¿cómo está usted? Estamos, la verdad, medios agüitados. Esa es la realidad. Medios agüitados, pero superándolo. ¿Ah? Esa es la realidad. Que tengas un excelente inicio de semana. Eli quiere una petición, por favor. Ya le dimos el corazón a la frase mañanera y ya la compartimos. Ok, vamos a ver qué nos dice.
8: Hola, Rulo. ¿Me puedes poner las canciones de Ne, por favor?
0: A A ver, la canción de Renera.
8: Soy Jaylin. Adiós.
0: La canción de René. Ok. Ok, vamos a poner la canción de René. Bye.

0: ¡Shalala!
1: ¿Me puedes poner la canción de Siempre Juntos? De Soy Luna, pero versión grupal, por favor. Y también el mismo like y compartimos en Instagram y en Facebook. Cotorrea, cotorrea. Órale,
0: Coca. Órale, Coca.

0: Sí, bueno. Sí, diga.
1: Bueno, Rulo.
0: ¿Qué pasó? ¡Qué milagro!
1: Ya regresé, Rulo.
0: ¡Qué bueno! ¿Cómo? ¿Qué milagro?
1: No, milagro no tanto, Rulo.
0: Pero ahora sí, no sirvió que nos echara ahí la veladora.
1: No, ¿qué crees que yo estaba rezando por el cañón, Rulo? Yo estaba con mi playera de la selección y no más nada.
0: Pues es que también traía la pirata, señora. Pues hubiera agarrado la ojirinal, pues ahí sí a lo mejor hubiera hecho efecto, ¿no?
1: No, pirata, mi nieto, Rulo, porque
0: él
1: le falta un ojo, ese sí es pirata.
0: Ese sí le falta un ojo. ¿Cómo está, mi señora hermosa? Qué gusto saludarle.
1: No, te traigo una nueva, Rulo.
0: Ah, a ver, échele.
1: Ya ves que te había contado hace un tiempo ya, Rulo.
0: Ya, tiempo atrás.
1: Que me iba a vivir a Celaya, Rulo. Ya me vine, tú.
0: ¿En serio?
1: Sí, Rulo, vivo acá por... Es que te dije que le iban a dar como una plaza en el ISSSTE a mi hija, María.
0: Ajá.
1: Entonces ya nos vinimos, por eso ya ni te marcaba, Rulo, porque estamos que allá y para acá y que para todos lados.
0: Y a usted le poníamos la canción de y me voy para allá y voy para acá, vente conmigo, así le decíamos a usted.
1: Sí, Rulo, no, andamos, corre, que se está y que cambia y que acá. De que todavía mis hijos allá, ¿por qué no me dejaron traerlo?
0: ¿Y cómo, perdón, se le cortó el final, se le cortó?
1: Ah, te digo que allá dejé todavía unos pinches en la casa de allá, tú. Que no me dejó traer, mija, que porque acá no caben, tú.
0: No, pues es que ya también usted se quiere traer todo de allá, señora.
1: Pues es que son recuerdos, tú. Ya sabes, uno, es que uno no guarda traterío, no guarda nada. Son los recuerdos los que te quedan, tú.
0: ¿Y qué se quería traer que no la dejaron?
1: Pues yo me quería traer, mira, fíjate.
0: Ah, mire, yo con el cachete se le cortó la llamada a la señora. Pero bueno, a ver si nos vuelve a marcar, porque es una cosa, es un deleite escuchar a la señora, ¿eh? Es un deleite.
2: Se logró, se logró.
0: Gracias, igualmente. Bueno, buenos días, ¿quién habla?
1: Bueno, te me cortaste.
0: Ah, ya ve.
1: ¿Me colgaste, Rulo?
0: No, fue con su cachetote. Ahí con el cachete le ha de haber puesto ahí.
1: Yo hablé y hablé como loca, tú. Nomás no se escucha nada.
0: Pero ya estamos de vuelta. Entonces me decía,
1: digo,
0: no cachivaches, solo recuerdos, pero... ¿Qué recuerdos? ¿Qué es lo que se quiere traer? ¿Qué es lo que dejó allá?
1: ¡Ay, te llevaron!
0: A ver.
1: Iba a traer ¿cómo se llama? Un payasito de esos que me hicieron mis hijas cuando estaban en el kinder, de esos de rollo de papel. Todavía los conservo.
0: Ok, muy bien.
1: Me iba a traer ese payasito que me hicieron de un mantil y también un botecito, Rulo. ¡Ay, te va! No me lo vas a creer tú, pero yo guardaba, cuando nacían mis hijos, les guardaba sus ombliguitos en un botecito acá de Gerber.
0: Uh-huh.
1: Y no me dijeron que ya los tirara tú y pues es lo único que me queda de ellos.
0: Bueno, pues sí. Y no le convendría a usted... A lo mejor tomar unas fotografías de esos recuerdos, imprimirlas y conservarlas mejor ahí. Porque seamos bien honestos. O sea, esos recuerdos están bonitos, es de cuando pequeños y todo. Pero ¿a poco sí los va a poder, o sea, como... Digo, si es nomás para verlos, pues en fotos, ¿no? También estaría padre.
1: Pero no, yo los tenía bien acomodaditos, limpiecitos.
0: Uh-huh.
1: Yo tenía todo bien, Rulo. Entonces, pensé que ya no los trajera tú, Y lo de las fotos, yo ya no le sé a eso de del celular y que ahora ya, ¿qué me dice mi hija tu vida? Ahí te va, me dice que ahora con el Face y que todo, que se puede subir ahí todo de las fotos. Y yo no sé nada de eso, tú. Yo cuando me acuerdo, tú, tomaban fotos acá de blanco y negro y que salía la foto instantánea, no sé si te acuerdas. No, yo creo que a ti no te
0: No, soy modelo más reciente, yo soy ya de 38 milímetros para adelante.
1: No, yo creo que tú has de ser ya de la IA para acá o de como se diga eso. Es que tú estás chavito todavía.
0: Sí, estoy chaval.
1: Entonces, mira, antes esculpíamos en piedra.
0: Bueno, pero cabe mencionar que las esculturas talladas en piedra y en mármol, ¡ah, qué obras de arte! De verdad, ¿eh? No es por nada, pero yo no he visto un artista actual contemporáneo, ni de los 2000s para acá, que talle en mármol, que talle en madera, que talle en, así como lo hacían nuestros antepasados en la Grecia, en la Roma, en la antigüedad. No, la verdad es que ninguno, ¿eh?
1: No, sí se contaba, Rulo. Sí ves que una vez te conté de mi ex esposo que le dicen el ratatouille. Bueno, él Rulo tallaba en madera acá. No, le quitaba todo muy bonito. Todavía me traje unos cuadritos. Mi hija me dijo que dejara los demás. Solamente alcanzará a rescatar dos. Rescaté una última cena y un frutero que me hizo de madera, mi viejito.
0: Bueno, pues ahí está, mira, qué bonito, ¿no? Poder conservar, aunque sea un poquito, aunque sea. Mi señora hermosa, algo que le pueda yo servir, alguna canción que quiera escuchar para sus nietos, para sus nietas, para su hija, que ya se levante, que ya se despierte, algo que nos quiera usted agregar en esta llamada ya para podernos ir con música.
1: Sí, claro, Rulo, te voy a pedir la canción de, ya sabes, las 7:40, esa para mis nietos, y te pido también, no, pues ya se me olvidó, nada más te quiero saludar porque ya ni te había marcado, tú, me da un gusto y un placer, y ahora poder serte la gente.
0: Muy bien, a ver qué día coincidimos acá en Celaya.
1: No, te digo que ya vivo aquí en Celaya, vivo acá por...

0: puedo llevar hasta un platito de mole del que hago, que hice en mi cumpleaños un día, ¿te acuerdas?
1: Sí.
0: Ahora sí te lo voy a preparar, no voy a comprar esos vasitos de mole instantáneos. Ahora sí te lo voy a hacer bien y va a quedar así para chuparte los dedos de rechupete, como dice por ahí los chavos de ahora, tú.
1: Va, que va, nomás aquí, no nada más soy yo, somos varios, entonces se trae con abundancia para que no se vayan a sentir mis compañeros.
0: Sale, vale, son varios, ¿y cuántos son?
1: No, pues sí, son como somos como 15 aquí. Sí, no se crea, es puro cotorreo.
0: Ah, bueno, no, pues ya les llevo ahí lo que salga, pues.
1: Sí,
0: yo, si no, les hago unas enmoladas y ya les pico el pollo y ya para todos.
1: Para todos, ¿verdad? Sí, ¿cómo de que no? Ya hasta me dio hambre, señora, ya ve.
0: No, a mí me puedes comer, pero a besos.
1: ¡Ay! Uy, tese quieta, señora, es muy temprano.
0: Es puro cotorreo. Muchísimas gracias por aceptar mi llamada. Pues ya andamos aquí en Celaya, ya pues la pura cajeta aquí.
1: Es correcto. Le mando un abrazo.
0: Muchísimas gracias, Rulo. Yo más.
1: Cuídense mucho, que tengan buen día. Vámonos a la pausa, señores. Damas y caballeros, la pausa es breve. Son ya las 6:41.
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2: Nos dicen, hola, buenos días, esta es la última semana del kinder de mi hijo Daniel, mi bebé pandemia, chócalas, yo también tengo bebé pandemia. Dice, ya se va a la primaria y estoy muy orgullosa de él. ¿Le puedes mandar un superpoder especial, por favor? Para que siempre sea valiente, curioso y que no tenga miedo a los cambios. Ponle la canción de las 7:40, cuenta con eso que dice más o menos.

Dice por acá, buenos días, saludos a Luis Roberto, que tenga un gran día y que disfrute cada momento. Dile que lo amo con todo el alma, espero que escuche mi saludo con tu voz, lo haces muy feliz. Saludos desde León, Guanajuato, me dice Mónica Ruiz, eso.

nadie? ¿En serio no? ¿Nadie le atinó? Esta va a estar más difícil. Sí, siento que esta va a estar más difícil.

Candy, la de Heidi, Heidi. Es correcto. Dice Eric Cat, Sakura Cap Captor. Bien. Ah, ya andan despiertos. A ver si es cierto. A ver si es cierto.

0: Ay, qué buena era esta intro, ¿eh? Es de Thundercats. Mira nomás.
1: ¿Qué tal, señores? Yo soy el Príncipe Adam.

Recuerden. Y recuerden, amigos, publicar dos veces al día en Instagram no te atrae más clientes. Hasta la próxima. Anúnciate en radio. He-Man. Un día eres joven. Y recuerden, amiguitos, un día eres joven y el otro te olvidas que apagaste todas las luces o si cerraste la puerta. Hasta la próxima, amigos. Ahorita vengo.

Y recuerden, amigos. Ay, Dios. Definitivamente, He-Man sabía. He-Man sabía cosas. A través de Facebook, la señora Laura dice: buen inicio de semana. Vamos a ponerle igualmente. Arturo dice: buen inicio de semana, vamos a trabajar. A darle con todo. Saludos, buenos días, Abardo, buenos días. Saludos al 100, al 200. ¿Cuál al 100? Al 200. Ahí estamos. Me dice Edgardo: es He-Man y los amos del universo. Bien, vientos, eso es. ¡Correcto! A ver si estas se la saben.

todo, gracias. Los Rugrats o Aventuras en Pañales, bien. Dice, Oli, los Rugrats. O como se escriba, está bien. Dice, los Rugrats, Aventuras en Pañales, mira, los Rugrats, bien.

Qué buenos tiempos. Está facilita, ¿eh?

dice el pequeño Tommy Jerry. Hamtaro, no, no es Hamtaro. Con esta, ¿cuántas me di en la torre? Creyéndome yo el imponente y impresionante hombre araña del 94. Vientos para la terminación 63-22. El Humberto Sánchez.

que vean las guitarras, el intro, era puro power. ¿Cómo no te ibas a emocionar de morrillo con eso? O sea, les metían jazz, les metían blues, les metían funk. Nos enseñaban buena música en las caricaturas y no los valoramos. ¿Qué, Arnold? ¿Cuántas caricaturas?

0: Dani. Ya llegó Misael a los controles. Gracias a Don Javi. Vámonos a la pausa. Son ya las 7:03.
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2: El proscenio para el partido más importante del torneo y del año está perfectamente definido. El colosal recinto de East Rutherford en la vibrante zona de Nueva York y Nueva Jersey han sido designados como la sede oficial que albergará la gran final el próximo 19 de julio. 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Será una ceremonia de clausura que promete sofisticación, alta intensidad y el cerrojazo perfecto para la justa deportiva más grande de los tiempos modernos.
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2: Pues ya de regreso y conectados. Muchas gracias a mi tío Misael, que dice listos. Pues ya nomás dos semanitas. Y sí, mucha gente nos compartía. Me dice, ¿qué onda, mi Jimán Celayense? Buenos días, dice, vamos a chambear. Dice, oye, ¿no huele la quemada ya por el seguro? ¿Qué, no dejaste la estufa? Dice, manda al Messenger a checar. Dice, buenísimo show de los Muppets. Ah, qué bonitos recuerdos, mi Rulo. Me pedían el número de la veterinaria, pero la verdad es que no lo tenía a la mano. Ajá, ojalá que le sirva. Ahí está. La verdad es que lo busqué. Y Abraham Cho me pedía que se lo pasara, pero es que pues lo tenemos aquí en la cabina. La verdad. No pude dárselo antes. Espero que aún le sirva. ¿Qué dicen acá? Dice, buenos días, madrugadores, ¿cómo están? Quiero mandar un saludo a mis hijos que ya van en su último día de clases. Ya, último día de clases, espérate. Hasta el viernes, ¿no? Según yo es el viernes, ¿no? Espérense. ¿Sí, no? ¿Qué? Párenle. ¿No? ¿Qué? Según yo era... era así, ¿no? Pero bueno, en fin. Pues vamos a ver. La maestra Luis Arturo. A ver, la maestra Chío. La Miss Chío. Va, Rocío. A ver. Sí, bueno. Bueno. Sí, diga. Hola, ¿cómo estás?
3: Bien.
2: ¿En qué te puedo servir? ¿Quién habla?
3: Hola. Vania Camila, tercero B, de Guanajuato.
2: Ok. ¿Cómo estás?
3: Bien.
2: Qué gusto me da.
3: Sí.
2: ¿Qué hay que hacer o qué?
3: ¿Tú puedes poner la canción de Tai Tai de Shakira, la del mundial?
2: Ok.
3: Por favor.
2: ¿Qué va? Die. Ahorita sale en un momento más, ¿sale?
3: Sí.
2: Órale, pues. Que tengas un bonito día, cuídate mucho.
3: Sí, gracias.
2: Hasta luego. Vámonos con la que nos piden, que dice que es

Ahí está. Complacida la banda, ¿eh? 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

0: niños. Vamos a poner un poquito de música diferente. De todo un poco. Pero se vale, ¿no? ¿Sí, diga?
1: Hola, Rulo.
0: Hola, ¿quién habla?
1: Adivina.
0: No sé.
1: Ashantia.
0: ¿Qué pasó, Ashantia? ¡Qué milagro!
1: Ay, qué pobre. Tuve suerte.
0: Hoy tuviste suerte, qué padre. A ver, cuéntanoslo todo. ¿Qué pasó? ¿En qué te puedo servir?
1: Me parece una nueva canción de Shakira, de Patitos como tú.
0: ¿Patipos como tú, de Shakira?
1: Sí.
0: Oh, patipos como tú. Ok, ya. Va.
1: Y una copa de una mate.
0: ¿Un qué?
1: Unos cocazos.
2: Órale, cocazo.
3: ¿Ya tomaste café?
0: ¿Y cuál?
1: Me agradezco mucho a mi niña Marte, que fue mi madrina de confirmación.
0: Ay, pues muchas felicidades por confirmarte.
1: Gracias.
0: Que tengas un gran día, mi querida Ashantia. Vámonos con la rola de Ashantia. Y después en la pausa.

0: Ya son las 7:25. Nos vamos a la pausa y regresamos de volada.
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0: Necesitamos algo diferente. Sí, definitivamente. Necesitamos algo diferente. Sí. Algo distinto. Ándale.
1: Este es el show de Chiqui, lo saluda con amor.
0: Sí, mira. Esto va a ser diferente, mira. Bueno. Bueno. Sí, bueno, ¿quién habla?
2: Otra, ya vengo preparada con dos chistes. Soy Dana.
0: ¿Qué pasó, Dana? A ver.
2: Mira, a ver. Ahí vengo con los chistes.
0: A ver, Dana, échale.
2: Mira, te voy a contar el primero que no te he contado.
0: Ah, bueno, menos mal. A ver.
2: Mira, ¿cuáles son las dos palabras que te abren las puertas en el mundo?
0: ¿Por favor y gracias?
2: No.
0: ¿Las de San Pedro?
2: No, no.
0: Las... No sé. Sí.
2: Empuje y jale. Ah.
0: Bueno, menos la de los opórporo, porque esas luego están cerradas. Y anda uno rebotando ahí como... ¿No te ha pasado que de repente quieres entrar por un lado del Oxxo y... A mí me pasa muy seguido, no sé por qué. ¿Verdad que sí?
2: Sí.
0: O que luego hay gente que está ahí, nomás está abriendo y cerrando la puerta y se te queda viendo al salir, así como de que dame una moneda. Y yo así de, pues como, ¿por qué te voy a dar una moneda? ¿No? Yo puedo jalar y empujar la puerta, ¿no? Pero bueno, ese es otro boleto. A ver, ese está bueno. Empuje y jale, perfecto, ok, muy bien.
2: Bueno, ahora voy con el segundo chiste, que ya sabes cómo empieza.
0: A ver.
2: Mira, entra un señor a un río y sale negro. Segundo acto, entra otro señor al río y sale negro. Ajá. Entonces, tercer acto, entra otro señor al río y sale negro. ¿Cómo se llamó la obra?
0: ¿El río negro?
2: El río de Janeiro.
0: El río de Janeiro. Tengo que admitir que me gustó más cuando se te olvidó.
2: Me olvidan los chistes.
0: Bueno, pero qué bueno que ya. Ay, Dios. Pero qué bueno que ya te lo aprendiste. Qué bueno que ya ya quedó guardado en la memoria.
2: No, pues la verdad no me lo aprendí, porque aquí lo tengo escrito en una hoja.
0: ¿En serio?
2: Sí.
0: No manches.
2: Es que se me olvida.
0: Está bien, yo haría lo mismo. La verdad es que a mí me cuentan chistes y se me olvidan. O sea, entonces no te sientas culpable, porque yo también soy brutal y letal. Sí, te lo juro. Entonces, pues no.
2: Bueno, ¿me puedes mandar una lluvia de cocas, por favor? Y también me puedes poner la canción de Sabrina
0: Carpenter.
2: Ay, de Sabrina Carpenter, en la de Expreso.
0: Ok, Expreso. Expreso de Sabrina Carpenter. Vas a querer también una dosis de cucazos.
3: Órale, cucazo.
4: ¡A estudiar!
5: ¿Ya tomaste café?
2: Rulo.
0: Mande.
2: ¿Qué crees?
0: ¿Qué creo?
2: Me eligieron para la escolta.
0: ¿O sea que hoy vas a salir en la escolta?
2: ¿Eh?
0: ¿Hoy vas a salir en la escolta?
2: Vamos a ensayar hasta el 10.
0: No manches, oye, felicidades.
2: Oh, muchas gracias.
0: No, de verdad, qué padre.
2: Sí.
0: Ay, oye, ¿qué se siente? ¿Qué se siente que digan, ay?
2: ¿Eh? Pues se siente bien, se siente chido.
0: ¿Sí? ¿Pero qué sientes?
2: ¿Mande?
0: ¿Qué sentiste cuando te dijeron, oh, ¿sabes qué? Pues te vas de abanderada y la banda de guerra así... Da,
2: da, da, da. No, la verdad no soy abanderada. Como soy un poquito chaparrita, pues me pusieron atrás.
0: Ah, bueno, pero ya estás ahí adentro, ¿no? ¿Para qué es? ¿No?

0: Yo no sabía que me iba a tocar porque yo tengo mucha competencia en mi salón.
1: Pero pues, mija, cuando te toca, te toca. Cuando te toca, te toca. Ahí sí no hay de otra. ¿No?
0: Sí.
1: Usted, disfrútelo.
0: Gracias.
1: ¿Sale?
0: Sí,
1: y acuérdate de que conversión a la derecha y a la izquierda son las vueltas a tu mano, ¿eh? No se te voy a olvidar cuál es izquierda y cuál es derecha ese día, por favor.
0: Sí.
1: Te me pones un moño de color, un reloj, un anillo y dices, el anillo va en la izquierda y el reloj va en la derecha, como quieras. Pero por favor, ¿eh?
0: Sí.
1: Órale. Te mando un abrazo y muchas felicidades.
0: Gracias.
1: Órale, cuídate.
0: Bye.
1: Ahí está, qué bárbaros, qué chido. Dice, buenos días, mi querido Rulo. Dice, ¿me puedes apoyar? Caray. Dice, con 1,000,000 de cucasos. Ah, bueno. Ah, con 1,000,000 de cucasos.
2: Órale, cucaso.
1: Dice, para toda la afición mexicana que no logramos despertar de este mal sueño, si ya sabes cómo somos, ¿para qué nos ilusionan? Dice, y un saludo para mi sobrino Christopher, que ya va en estos últimos días de la escuela, la primaria, y le deseamos mucha suerte, mucho éxito en esta etapa. Ok. ¡Buenos días!
3: Hola, ¿cómo estás, Rulo?
1: Bien, bien, ¿quién habla?
3: Soy Sebastián.
1: ¿Quién?
3: Sebastián.
1: ¿Eres Sebastián?
3: Sí, tío, soy Sebastián.
1: ¿Qué pasa, Sebastián?
3: Yo aquí, bien, te bajo del bar.
1: ¿A dónde vas, Sebastián?
3: Voy con la 7.
1: ¿Vas con la quién?
3: Ah,
1: no. ¿Con la quién?
3: Voy a ir a la Universidad de Santa Fe.
1: Pero te escuchas bien jovencito, ¿no? Como para ir a la universidad.
3: No.
1: ¿No?
3: Es que allí tiene el... como, no sé, varios...
4: Primaria.
3: Que, o sea, tienen preescolar, primaria, secundaria, prepa y todo.
1: Ah, no, es una escuela muy completa, oye. ¿Y es en dónde sí queda o qué, brother?
3: ¿Qué?
1: ¿En qué ciudad queda? ¿En qué planeta queda o qué?
3: En la Tierra.
1: ¿En la Tierra? ¿En qué parte de la Tierra?
4: Guanajuato.
3: ¿Dónde?
4: Guanajuato.
1: ¿En Guanajuato?
3: Sí, en Guanajuato.
1: Sí. Ah, oye, pues qué chido. Oye, ¿qué tan cierto es que se les inundó ahí en Guanajuato el túnel del FanFest?
3: Sí.
1: Sí, no manches. Pues ya ni modote tuvimos. No sé, ¿verdad? Es que a quién se le ocurre, ¿no? Pero bueno. Está bien. Se nos ahogaron las ilusiones como se ahogaron las cosas.
3: Sí.
1: Sí o no, papá, de allá del niño.
4: Sí, hombre, pero bueno, pues, México jugó muy, muy padre en todo este mundial.
1: Sí, la estamos verdad es que sí.
4: Del equipo.
1: Sí. La verdad es que sí, sí jugaron muy bien y no hay nada que decir. No hay nada que decir. Así más es, que Rulo. El que cometiera menos errores es el que iba a ganar y pues... ni modo.
4: Así es, le digo a Sebas, esto es un juego y así es... la vida, en unas ganas y en otras se pierde, pero aprende.
1: Siempre hay aprendizaje. Esperemos que la vaya bien a Rafa Márquez en esta nueva temporada.
4: Sí.
1: Les mando un abrazo a los dos. Gracias por participar. ¿Qué pasó, amigo?
4: Gracias, Rulo, igualmente. Hasta luego.
1: Hasta luego.
3: Rulo, ¿me puedes poner la canción, por favor, de cómo la respuesta que tenía tus zapatos?
1: ¿La de quién, perdón?
3: ¿Cómo te extraño?
1: ¿Cómo me extrañas? Pues cuando no me ves. Ay, sí. Ay, sí. ¿De Emiliano Zapata?
3: Sí.
1: Órale, te la pongo.
3: Gracias, Rulo.
1: Órale, cuídate. Vámonos a la pausa, ¿no? Pausa y yo regreso.
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9: En la vasta región de Texas, la escala de competencia adquiere dimensiones verdaderamente colosales. El espectacular domo cubierto de la localidad de Arlington asumirá el liderato del torneo al albergar la mayor cantidad de compromisos, sumando 9 encuentros de alta relevancia en total. 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Texas se convierte en el corazón neurálgico del certamen, donde cada partido se vivirá al límite.
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3: Quiero mandar un saludo a mi padrino, a Milton Carlos Medina Pérez Gasca de Hernández Cruz. Saludos a Milton Carlos. Le mandamos unos cocazos, como de que no, al padrinazo, mira.
4: Órale, cocazo.
3: Como de que no. Un abrazo fuerte, padrino. Por ahí me platicaron que andabas medio fallo de la rodilla. ¿Y andarás bien? Por ahí me dijeron que traías un pendiente por ahí con la pierna. Ahí me encontré también

Este profesor me caía re bien, ¿sabes por qué? Porque Chava cotorreó con nosotros en el salón. Fíjese, nosotros en la universidad nos mandaron hasta la azotea, nomás para que se cale el nivel de cotorreo que traíamos en la universidad. Con el Zuli Gasca, el Quique Pérez de los Ojos Negros, hoy día locutor de la Z de Querétaro, un servidor, en su momento el Chiquilín Fernández, que era locutor de La Mejor Acá. No sabes, señor. Ay, iba subiendo el segundo nivel y...

0: quiero conservar mi bocho. Ay, Dios mío. Buenos días. Alegría. ¿Me puedes poner la canción de Tank Q Next de Ariana Grande, Simón? Claro de que sí, le mandamos un saludo también a quien y a quien, quiero que nos anda escuchando. Me queda Maricruz Jiménez. Hoy quién y quién nos anda escuchando, ¿verdad? Porque luego va con su pequeña, con la señorita Miel. Luego va con sus señores padres. O luego nos escuchan su hermano, ¿no? Que es aquel que tenemos registrado.
1: No tengo datos.
0: ¿Por qué?
1: Hola, Rulo.
0: ¿Cómo estás?
1: Somos los hermanos Magallanes.
0: ¡Son Magallanes!
1: Y te vamos a hacer como un sonido para que lo pongas de audio.
0: A ver.

0: futbolista. Y ya nada más, por ejemplo, si uno se le hace guapo, dice, va a ganar ese equipo. Como los mexicanos estamos medio tristes porque ayer perdió México 3-2. Pero arriba el Morita, ponme Dai Dai, por favor.
1: Ok. Primero tengo esta Expreso de Sabrina Carpenter. Y luego la revolución de Emiliano Zapata nos va a cantar Cómo te extraño, así que denme champú. Ahorita los leo a todos los demás, aguántenme.

0: Sí, diga, ¿con quién tengo el gusto?
1: Hola, somos Emma y Gia.
0: Hola, Emma y Gia, ¿cómo están?
1: Bien.
0: ¿Qué andan haciendo, Emma y Gia?
1: Estamos llegando a la escuela.
0: ¿Están llegando a la escuela? ¿A qué escuela van?
1: Yo voy a Pete de Ríos, Longoria.
0: ¿En Soria?
1: Longoria.
0: Ah, Eva Longoria.
1: Petra Ríos, Longoria.
0: Ah, ¿eso en qué ciudad es? ¿En qué parte del país, continente, estructura planetaria? Es el León. Son de León. ¿Por qué no hablas así? Sí. ¿Por qué tú no hablas así? ¿Por qué tú sí hablas bien? Tu mamá es la que habla así. Hasta se ríe a la señora porque sabe que sí, señora, sí o no. Sí que no. Apúrense. Ándale. ¿Sí o no? ¿Sí o no? ¿Cómo le dice su mamá? Como que se apuren. Ya apúrate. Se nos va a hacer tarde. Y luego, como es bien fresota tu mamá, así de las altas alcurnias. O sea, apúrense. ¿No? ¿Sí que me la hace? Ya la caché, señora.
1: Oye, te voy a pasar a mi hermana.
0: ¡Órale!
1: Hola.
0: Hola, hermana, ¿cómo estás?
1: Bien.
0: ¿Qué andas haciendo tan guapa y tan... ¿Qué andas haciendo tan guapa y tan peinada, oye? ¿A dónde vas?
1: Voy a la escuela.
0: ¡Ay! ¿En qué escuela vas tú? ¿Cómo se llama tu escuela?
1: Te mandas una lluvia de cocazas para mi papá Gabriel.
0: Órale, para el papá Gabo.
2: Órale, cocazo.
0: Vamos a mandarle un...
3: ¿Ya tomaste café?
4: ¡Ponte a jalar!
0: Ahí está.
1: ¿Me mandas una recarga de Goku?
0: ¿Una recarga de Goku? Uy, esas son bien buenas, mira, fíjate.

0: Ay, quedó. Pues tienes esta semana para venir, porque la siguiente nos vamos de la vacación. Así como se va a ir de vacaciones, yo también quiero irme de vacaciones.
1: Ok.
0: ¿Sale? Y si no, pues ya después voy a León. ¿Cómo ves?
1: No, pues.
0: Mejor, ¿no? ¿No me invitas a León? Nos vemos allá en, en Boulevard Algeciras 1504, sí. Lomas de Arvide. ¿Cómo ves? Un día me voy a dar un volteón para allá.
1: Sí, así te visitamos.
0: Órale, a ver si es cierto.
1: ¿Nos puedes poner una canción?
0: ¿Cuál quieres, hermosa?
1: La de tu canción.
0: La mía. Esa que dice
2: Lolo Hernández en arroba FM 99.
0: ¿Esa?
1: Sí.
0: Ok, entonces

0: ¡Bárbaro! ¡Qué bárbaro!
1: ¿Me dicen por acá?
2: Hola, buenos días. Me llamo Naila. ¿Te puedo pedir una recarga de 1500 y un ya tomate café para mi mamá? ¿Y me puedes poner la canción de lo de Summer de BTS, por favor? Y mándale saludos a mi papá, que ya se va a ir al trabajo. Y un caso para mí y para mi hermano. Gracias, bye.
1: Bye.
3: Órale, cocaso.
4: Ya tómate café.
1: Ay, Taco Bell. 8:02. 8:02, buenos días. Buenos días, alegría. Buenos días, señor Sol. Eso. Eso, eso. Buenos días. Buenos días por la mañana. Buenos días, señor Sol. Le mando un saludo a mi querida Osiris Jiménez, que ya anda bien despierta desde bien temprano. Le mandamos un abrazo, que tenga un excelente día y un excelente inicio de semana. Gracias por sintonizarnos, escucharnos. Y recuerden, amiguitos.
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2: El sofisticado recinto de Inglewood, en la urbe de Los Ángeles, redefine por completo los estándares del entretenimiento deportivo global, gracias a su deslumbrante cubierta traslúcida y su pantalla circular suspendida en el aire. La metrópoli evoca memorias ilustres en el balompié, tras haber albergado finales continentales absolutas en la entrañable década de los 90. Se trata de una sede con el señorío y la elegancia idóneos para presenciar el debut y los duelos clave de las potencias de primera línea. El glamour de California se fusiona con la magia y el balón.
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8: Acá, a ver, necesito hacer el Instagram, ¿va? A ver, Instagram, a ver, en vivo. En vivo, ahí está. Saludos, brothers. Así lo voy a poner. Saludos nomás así. Ahí está, a ver. Listo. Vamos a poner. Ah, es que aquí está la de, mira, el que usa la. ¿La cómo se llama? La. ¿Esta cómo se llama? La psicóloga. ¡Órale! Mira, así nos vemos guapos, oye. No, mejor así, naturalito, ¿no? El naturalito. Hoy andamos. Hoy andamos con todos, señores, damas y caballeros. Muy buenos días tengan todos ustedes. Te saluda Rulo Hernández desde el 99.5, desde Celaya, Guanajuato. Ya dice por acá, estamos conectados. Muchas gracias a la gente que ya se pone en contacto con nosotros. Les mandamos un abrazo, que tengan un gran inicio. Inicio de semana. Sí, andamos medio tristezones porque pues sí. Porque pues sí, perdió México y di bodo, ¿no? Ni modote. Adiós. Nos estaba aquí está, mira. Aquí está quien nos andaba marcando. A ver, vamos a ver quién nos marca. Saludos para Jesse Rangel, para Gloria y para Pau, para Paco y para toda la banda. Bueno, bueno, buenos días. Hola.
9: Hola, Rulo.
8: Hola, ¿cómo estás? ¿Quién habla?
9: Miel.
8: ¿Cómo estás, Miel? ¡Qué milagro!
9: Bien.
8: ¿Andas bien? Oye, ¿por qué no te querías peinar, Miel? Por ahí me dijo un pajarito que no te querías peinar para ir a la escuela, ¿Qué pasó, Miel?
9: Sí me peinó mi mamá.
8: Ah, qué bueno que te peinó tu mamá, oye. Oye, ¿ya estás lista para ir a la escuela el día de hoy?
9: Sí.
8: ¿Ya estás lista con entusiasmo, con alegría, con entusiasmo? ¿Ya desayunaste?
9: Sí.
8: ¿Ya desayunaste? Qué rico, ¿qué desayunaste?
9: Un sándwich.
8: Ay, los sándwiches son mis favoritos. Los que llevan mayonesa, jamoncito. ¿Y así? ¿Y queso? Son mis favoritos, ¿tú sabías?
9: Sí.
8: Oye, ¿cuáles son los tuyos? ¿Cuál te gustan más a ti?
9: De Nutella.
8: Los de Nutella, pura azúcar. ¡Qué bárbara! Ok, oye, pues está muy bien. Muy bien, muy bien. ¿Y cuál más te gusta?
9: ¿Qué crees, Rulo?
8: ¿Qué creo?
9: Que no pude ir un día a la escuela.
8: ¿Por qué no pudiste ir un día a la escuela, Miel? Cuéntanoslo todo, exagera en la plática. Chisme, por favor.
9: Es que tenía ronchitas en todo mi cuerpo.
8: ¿Cómo crees? ¿Y eso?
9: No pude ir.
8: Pues, oye, ¿pero qué te pasó?
9: Alergia.
8: ¿Tenías alergia? Pero ya se te quitó, ¿no?
9: Sí.
8: Bueno, pues menos mal, Miel. Qué bueno que ya, ya estás mejor.
9: Pero todavía me siguen dando mi medicamento.
8: Pues es para que se te quite la alergia. Nada más hay que identificar qué es lo que te causó la alergia. Y ahí pues podemos pues evitar comer ciertos alimentos o no sé, ¿verdad? Cualquier cosa de esas. ¿No?
9: Oye, Rulo.
8: Oigo con los oídos. ¿Qué pasó, Miel?
9: Rulo, ¿me puedes mandar una recarga de 1,500 a mis abuelos?
8: Órale, ¿una recarga de esas de a mil ki? ¿Sí? ¿Una recarga de a mil ki? Órale.
5: 1,500.
8: ¿Cómo se llaman los abuelos?
9: Irma y Tonio.
8: ¿Irma y quién?
9: Y Tonio.
8: ¿Irma y quién?
5: Toño.
8: Ah, okay. Irma y Toño les mandamos.
5: Órale, cucazo.
7: Ya tomaste café.
8: Ah, para que se alivianen. ¿No?
9: Y un ponte a jalar.
8: Un ponte a jalar, vamos a ponerle. Órale, papá Toño.
10: Ponte a jalar.
8: Para que se aliviane, que se ponga a chambear. ¿Sí o no?
9: También me pueden mandar una recarga de Mario Bros.
8: ¿Una recarga de Mario Bros? Ale, vámonos, Ricky. Ay, quedó. ¿Algo más, mi querida Miel?
9: Oye, Rulo.
8: Oigo.
9: Rulo, ¿me puedes poner tu canción?
8: Acaba de pasar mi canción, hermosa. ¿Pero te parece que te ponga el rap del Rulo para que también la escuches y te la aprendas?
9: Sí.
8: Órale. Vámonos todos. Ella fue Miel. Le mandamos un abrazo. Joe. Vámonos con el rap del Rulo. Yeah. Saludamos a la gente que se encuentra ahí todos lados. Adiós, mi querida Miel. Que tengas un gran día. Cuídate mucho.
11: Hola, primo Rulo, papucho de papucho, solos el aguilón.
8: Te escuchan tempranito, primero con los peques y luego con los adultos.
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0: Ok, le quiero mandar un saludo enorme, gigantesco a la gente que nos está escuchando. A Jessy, a Gloria, a Pau, a Paco, a Puaki, a la China, mira, la Itzi, ahí anda. 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Además, las primeras 5 personas, así, 5 personas que le digan, oye, es que escuché con el Rulo, y ya les digan, es que mira, usted se puede llevar algo clásico o puede llevarse su galleta tipo New York, ¿no? Entonces, póngase las pilas. Mira, Buzo Sarae, le mandamos saludos. ¿Cómo estás? Buenos días. Y a toda la gente que nos sintoniza, gracias. Mira, ahí anda Brenda, la Pecas, alias la Pecas. Hoy andamos al estilo Jorge Campos, ¿verdad? Ahí andamos. Ahorita sigo leyendo ya los comentarios y los mensajes. Me dice Anel y Kenia.
1: Hola, Rulo.
0: Hola.
1: Hoy me despido por ti porque ya casi me voy a la primaria. Te voy a extrañar mucho y también te mando una recarga.
0: Gracias.
1: Entonces, ¿me puedes poner tu canción?
0: Ok.
1: Gracias.
0: No, hombre, pues de nada, les mandamos saludos. Ana Cecilia Antonio Hernández.
2: Soy Kenia, cotorea.
0: Saludos, Kenia, que tengas un gran día, Kenia. De verdad, te deseo que tengas un gran día. Nos dicen por acá, a ver, tengo más audios, nos dice Silver.
3: Hola, Rulo, soy Farid. Oye, ¿sabes qué le dijo una silla con dinero a una silla sin dinero?
0: No, ¿qué le dijo una silla?
3: Pobre silla. Buenos días, perdón.
0: Buenos días. ¿Qué le dijo una silla?
4: Hola, Rulo, soy Regina.
0: Hola, Regina.
4: Me toca hacer la bandera, ya fui 2 veces y me dijo la maestra que saque 10 en el examen.
0: Wow.
4: Adiós.
0: Felicidades. Dice, hola, Rulo. Hola.
5: Bueno. Ya me voy de la escuela, ya me voy a la secundaria. Hoy me gradúo, yo voy a mi graduación.
0: ¡Guau! Wow, ¡felicidades!
6: Yo voy a pasar a segundo. Wow. Mi hermana se va a venir a la primaria.
0: ¡Guau! Wow.
5: No, ella se va a ir cuando tú estés en tercero, Leo.
0: Bueno, pero ya casi sale, ¿no?
5: Es que Romy no quiere saludar.
0: No importa.
5: Te queremos mucho, Rulo.
0: Yo también. Mándame a ustedes.
5: Mándame unos superpoderes. Porque estoy bien nerviosa porque no me aprendí la canción.
0: ¡No! ¡No manches! Vamos a mandarle su superpower.
5: ¡Cotorrea, cotorrea! ¡Arriba las patas del Saiyajin! ¡Adiós!
0: ¡Bye!
5: ¡Renata!
0: ¿Eh? Vamos a mandarle su... Y vamos a mandarle su... Está. Nos vamos a ir con música, señores, damas y caballeros. Gracias a la gente que se pone en contacto con nosotros. Esta es a cargo de Emiliano Zapata. Se llama ¿Cómo te extraño? Canción que nos pedían ya desde hace un ratononón. Gracias a la gente que está allá en el Instagram. Ya por acá los estoy leyendo. Muchísimas gracias y saludando. Nos dice Edgar, me dice, oye, dice, hola, Rulo, buenos días. De parte de Miss Julie, ahora desde Instagram. Muchas gracias. Saludos para Zoe Victoria. Que fue su cumpleaños de parte de Constanza Lilian Brizuela. Ahí está el saludo. Buenos días, Rulo. ¿Le puedes mandar una recarga a mi esposo Charlie Soto, por favor? Y muchas gracias. Claro de que yes. Gaf, muchísimas gracias por estar en sintonía de nosotros. Ahorita te ponemos pues la canción que nos pides, que es la de La Revolución de Emiliano Zapata. Y nos pedía la de ¿Cómo te extraño? Entonces nada más dame chance, déjame que salga y te la pongo en un momento más. A ver, póntela desde el principio. Ahí está, mira nomás. Qué bárbaros, qué bárbaros. Me quedo acá en el Instagram.

0: Es hora de irnos a la pausa. Son ya exactamente las 8 de la mañana con 21 minutos. La pausa es breve, señores, damas y caballeros. No le cambien a través de arroba FM en la estación que hashtag te conecta. Yo soy Rulo Hernández. Pausa y regresamos.
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0: Le mando un saludo enorme a Tesilí González, que está cumpliendo años. Abrazo enorme para Tesilí, allá directora de la carrera de Ciencias de la Comunicación y Mercadotecnia de la UCA. Le mando un abrazo enorme.
1: Hola, yo soy Isabela. ¿Me puedes poner la canción de Sí,
0: que
1: me voy, por favor?
0: Gracias, no te voy a contar. ¿Cuál? ¿Cuál me pidió? Dice, aquí traigo a tu padrino en servicio del Uber. Dice, ya viene contando sus anécdotas. Mira, en Milton Carlos trae. Ah, mira, con el Pepe Pepe. Ve nomás, qué chulada. Mira, no, hombre, te digo que aquí todo se sabe. Aquí el que no cae resbala, mira. Ay, padrino, mira nomás.

ve nomás. Dice, por acá, dice, hola, mi estimadísimo Rulo, muy buenos días. Dice, en casa estamos muy orgullosos de la selección. Dieron un excelente partido, que hicieron que se emocionara hasta el último minuto siempre. Muchísimas gracias. Ve nomás, qué bonita foto. Qué padrísimo, ve nomás, todos con la playera. Yeah. ¿Quién anda en muletas o qué? Veo ahí unas muletas, yo bien chismoso, ¿ah? ¿Eh? Yo bien chismoso en las fotos. A ver, Mari, cuéntanos, ¿quién anda en muletas? Sí, ¿no? Pues uno quiere saber. Porque pues uno es chismoso, ¿no? Mario García, a tus órdenes, dice. Saludos a Mario García, le mandamos un abrazo. Gracias, mi Mario, por estar conectado con nosotros. Te mandamos abrazo enorme. Me dice, hola, buenos días, mándale un ya tomaste café y un poder de Goku para el Soy Mario. Órale, va, va,

0: tómate café.
1: Ahí está. Me dicen por acá, lindo día, que tengas un excelente y bendecido inicio de semana. Saludos, gracias. Gracias, Mariana, que te pones en contacto con nosotros. Me dicen por acá, hola, muy buenos días, saludos desde Purísima del Rincón. Dice, oye, Rulo, ¿tú sabes cuál es la única planta que camina y tú cuál es? ¿Cuál es? Pues es la planta de los pies. Ay. Dice Rulo, ¿tú sabes cuál es la plata que huele a todos horas y cuál es la plata que los pies? Esa Magdalena nos escribió bien feo y ya ni supimos qué era. Dice por acá, dice, hola, bonito día. Dice Rulo, aquí escuchándote desde temprano y desde el trabajo, eso es todo. Me queda Gaby Kark. Muchas gracias. Me dicen, buenos días, Rulo. Saludos a la graduada Elizabeth Baeza, que va a la ceremonia. Le mandamos un abrazo a todos los graduados el día de hoy. Creo que esta canción les queda. Esta les queda a todos. Muchas felicidades. Vamos a dejar esta, ¿no?

0: Zoe.
1: Hola.
0: ¿Me puedes poner la canción de las guerreras K-pop? Por favor.
1: ¿La de Dorada? Mamá Marijo, ¿la de Dorada estará bien? Que nos haga saber, porque si no, se nos viene la noche. Tengo pendiente la de Galleta. Me dicen, hola Rulo, buenos días a Adri Salgasuri, a las dos, buenos días, ¿cómo están? Buenos días, 8:36 de la mañana. Me dice, ¿podrías felicitar a mi hija Suri? Suri Estrada, que no se gradúa hoy, pero sí recibirá hoy la bandera. ¡Guau! Oye, muchas felicidades, ya Suri Estrada, muchas felicidades. De verdad, qué padre. ¡Guau!
2: Voy a contar la historia.

0: Dicen, hola Rulo, buenos días, mándale un cocazo a Rikis.
1: Órale, cocazo.
0: Y una recarga de esas perronzonononas de...
2: 1500.
0: Gracias y ponte la canción de... Chica, banana, chica, ok. Ok, nos piden la canción de Chicken Banana, gracias. Dice, ¿por qué los peces no juegan básquet? ¿Por qué no juegan básquet? Porque le tienen miedo a la red.
3: Hola, Rolo.
0: ¿Qué onda? ¿Quién habla?
3: ¿Te puedo mandar una recarga de 1500 a mi hermano?
0: Órale, ¿cómo se llama el hermano?
2: Federico.
0: 1500.
3: Órale,
0: Nico.
3: ¿Lo puedes poner la canción de Rulo?
0: ¿La canción de Rulo Hernández? Órale, va. Se la ponemos.
3: Rulo Hernández.
0: Órale, ya vas.

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0: ¿quién habla?
1: Carlitos.
0: ¿Qué pasó, Carlitos? ¡Qué milagro!
1: Ah, pues aquí estamos.
0: ¿Y qué andas haciendo? ¿A dónde tan guapo y tan peinado, oye?
1: No, pues estoy para una entrega de reconocimiento.
0: ¡Guau! Oye,
1: de Cambridge, de la Escuela de Inglaterra.
0: ¡Órale! Del instituto Cambridge. Ok, ¿y vas a recibir tú un premio, un reconocimiento? ¿Al niño más guapo, sí, más peinado, más huele rico, más dieces en la escuela?
1: No, es que mira, Rulo, tuvimos que estudiar mucho para hacer este examen.
0: Ajá.
1: Porque tuvimos que hablar con una persona en inglés, nos pusieron un examen escrito.
0: Wow. ¿Y qué tal te fue en el inglés sin barreras?
1: Muy bien.
0: ¿Sí? Oh, ¿sí? ¿Y qué le decías? Hello, how are you?
1: No, de hecho, nada más ella nos la que con la que íbamos a hablar, nada más nos preguntaba cuál era nuestro nombre y nos ponía ejercicio y así.
0: ¡Órale! Oye, pues está padre, ¿no? Qué bueno que te van a dar tu reconocimiento. Sigue echando muchas ganas, sigue practicando.
1: Sí, Rulo. ¿Eh? Oye, ¿te puedo pedir dos recargas de 1500? Una para mi mamá y una para mi abuelita.
0: ¡Clara, la, mira!
2: 1500.
0: Ahí están, Carlitos.
1: Oye, Rulo.
0: Sí, diga, Rulo. Mande.
1: ¿Y me puedes poner una canción?
0: ¿Qué canción quieres, amigo?
1: ¿Me puedes poner la que tú quieras de Michael Jackson?
0: Órale, una de Michael Jackson.
1: La que tú quieras, ¿eh?
0: Okay. Ok.
1: Más bien, te voy a decir.
0: No,
1: algo.
0: No, ya. No, voy a poner la que yo quiera.
1: No, una de Michael Jackson no. No tiene que ser la que tú quieras.
0: ¿La que yo quiera?
1: Sí, o sea, no tiene que ser de Michael Jackson ni así. La que tú quieras.
0: Ok. A ver. Ah, ya sé cuál. Una que me va a llegar al alma, mira. Esta. Esta la voy a poner, mira. Esta. Gracias, amigo. Te mando un abrazo.

Qué buena canción. Le mando todo el cariño a la persona que alguna vez me la presentó. Vámonos con esa canción, señores. Ya son las 8:52. 8

Dice, saludos, mi papu. Buenos días, dice, ¿cómo anda mi estimadísimo Rulo Hernández? Dice, una rolita, la de Busca lo más vital. ¿Por qué siempre me pides canciones bien difíciles? Busca lo más vital, nomás. A ver, búscate la del Mowgli, del libro de la selva. Para nuestro querido, para nuestro querísimo Bardo Moreno.

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2: Hola, Rulo.
3: Hola.
2: Buenos días. Oye, ¿le puedes mandar una felicitación a mi esposo? Hoy cumpleaños. Y si le puedes poner las mañanitas, por favor.
3: Ok.
2: Se llama Joaquín. Y ahorita vamos directo al trabajo. Muchas gracias, Rulo.
3: No, hombre, de nada.
2: Buen día.
3: Buen día,
2: te
3: Joaquín.
2: Te amo mucho. ¡Ay! Y al ratito festejamos. Gracias.
3: Ese don Joaquín, qué bárbaro.

¡Qué bárbaro, don Joaquín! ¡Qué manera de cumplir años! ¡Qué bonito! ¡Qué bonito, de verdad! ¡Vámonos!

0: Bueno, señores, hemos llegado al final de este caminito a la escuela. Última semana, señores, última semana, porque ya los morros se van de la vacación. Así que, pues, muchas gracias a toda la gente que nos hace favor de sintonizar y escucharnos. De antemano, pues, muchísimas, muchísimas gracias. Les deseo que tengan un excelente inicio de semana, que todo lo que hagan y lo que se propongan les vaya espectacular. Yo soy Rulo Hernández, que tengas un día espectacular. Gracias, gracias a Misael, gracias a Don Javi, allá en los controles, pero sobre todo a todos ustedes. Gracias por permitirme ser parte de sus días. Yo soy Rolo Hernández. En unos momentos más llega Chavita, el Sultán Arana, con más del deporte.
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14: En información internacional, cierran espacio aéreo por aumento de actividad del volcán Etna. En información del país, entregan lentes gratuitos a más de 145 mil alumnos de primarias públicas. En información del Estado, exhorta presidenta del IE a respetar ley electoral. Invita a Secretaría de Salud a personas con síntomas de cataratas a recibir valoración gratuita.
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14: La nueva actividad eruptiva del volcán Etna, el más activo y alto de la placa europea, obligó al cierre parcial del espacio aéreo en la isla italiana de Sicilia y, en consecuencia, restringió las operaciones del aeropuerto de Catania debido a la emisión de ceniza volcánica. La medida supone la suspensión de todos los vuelos con destino a Catania, aunque el aeropuerto mantiene por el momento las operaciones de salida de las aeronaves que ya se encuentran en tierra. La emisión de ceniza comenzó el fin de semana y se intensificó con el paso de las horas, generando una columna de ceniza de unos 1.5 kilómetros de altura que el viento está desplazando hacia el sur. Con la estrategia de salud Vive Saludable, Vive Feliz, más de 145 mil alumnos de primarias públicas en el país recibieron lentes gratuitos, mientras continúa el proceso para entregar más de 1.5 millones de lentes adicionales, informó la Secretaría de Educación Pública. Al respecto, su titular, Mario Delgado, informó que los problemas en la salud visual fue elemento constante, por lo cual, además de la revisión en el plantel, se realizaron más de 217 mil segundas valoraciones especializadas. Indicó que a los padres de familia se les entregó un informe de resultados personalizado de sus hijos, entregado por medio electrónico e impreso en los planteles, el cual incluye los diagnósticos obtenidos, recomendaciones de especialistas y, cuando fue necesario, la canalización a las unidades de salud para dar seguimiento oportuno a cada caso.
15: La presidenta del Consejo General del Instituto Electoral del Estado de Guanajuato, Brenda Canchola Elizarraraz, hizo un exhorto a los partidos políticos a ser corresponsables para que los procesos electorales se lleven dentro del marco legal. Comentó que si bien es competencia del IEJ reconocer la aparición de bardas, lonas y otros elementos de actos anticipados de campaña, los partidos políticos también se deben involucrar para mitigar que estos actos ocurran. Comentó que para que un acto o una pinta tenga el carácter de infracción, deben reunir ciertos requisitos como la temporalidad o que se haga un llamado al voto, etcétera.
16: Ahí hay que hacer un llamado muy preciso a los partidos políticos para la corresponsabilidad que se tiene para que los procesos electorales se lleven dentro del marco legal. Y si bien hay un reto bien importante para las autoridades electorales para hacer efectivos estas reglas, lo cierto es que los partidos políticos también se deben involucrar a efecto de empezar a mitigar esta aparición de cosas que pudieran parecer irregulares.
15: Informó desde Guanajuato Capital para Nuestras Noticias Bajío, Fernanda Bataller.
14: La Secretaría de Salud de Guanajuato invita a la población con síntomas de cataratas a realizarse una valoración gratuita. El registro se llevará a cabo del 8 al 15 de julio en los centros de salud de la gente en los horarios habituales de atención. Esto para habitantes de los municipios de Apaseo el Alto, Apaseo el Grande, Celaya, Comonfort, Cortázar, Juventino Rosas, Tarimoro y Villagrán. Gabriel Cortés Alcalá, secretario de Salud, informó que esta estrategia tiene como propósito identificar de manera oportuna a las personas con probable diagnóstico de cataratas para brindar les acceso a una valoración especializada y dar seguimiento a su atención.
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13: El imponente escenario de Seattle destaca con su luz propia en la geografía deportiva por la particular inclinación vertical de sus tribunas, concebidas estructuralmente para capturar las ondas sonoras y proyectarlas directo a la cancha. Las escuadras que disputen sus compromisos en esta hermosa sede del Pacífico se enfrentan a uno de los entornos más ruidosos, intimidantes y complejos y de toda la geografía continental. El aliento del público local se convierte en un jugador número 12, capaz de inclinar la balanza y hacer temblar al rival más experimentado.
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12: La histórica localidad de Foxboro vuelve a vestirse de gala en el panorama internacional. Esta emblemática sede de la costa este cuenta con una sólida e impecable reputación, tras albergar partidos verdaderamente memorables en las décadas pasadas, tanto en la categoría masculina como femenina. Su imponente recinto al aire libre se reporta completamente listo para canalizar la pasión de miles de viajeros internacionales en una atmósfera de absoluto rigor competitivo. Boston aporta su rica herencia cultural y su historia y su afición, un torneo que paralizará al mundo.
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9: En los temas del mundo, presidente electo de Colombia anuncia el desmonte de la política de paz total de su antecesor. En información de México, envía Marina a Venezuela buques con ayuda humanitaria. Y en Guanajuato, estrategia conjunta permite reducción de homicidios en los últimos 3 años en Celaya. Entre la penumbra y la inseguridad, vecinos de la Josefa Ortiz piden atención urgente.
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9: Abelardo de la Esprela, presidente electo de Colombia, anunció que derogará desde el próximo 7 de agosto los principales mecanismos de la política de paz total del gobierno saliente de Gustavo Petro y dispondrá a reactivar todas las órdenes de captura vigentes contra integrantes de grupos armados ilegales. Agregó que instruyó al equipo de Empalme para preparar las medidas con las que, según afirmó, derogará la maraña jurídica mediante la cual el gobierno saliente entregó beneficios a grupos armados. La Secretaría de Marina envió 2 buques a Venezuela cargados de ayuda humanitaria. Partieron con 388 toneladas de víveres como agua embotellada, artículos de aseo personal, medicamentos e insumos médicos. Se trata de donaciones realizadas en diferentes centros de acopio en la Ciudad de México, mismas que fueron trasladadas a Veracruz para su embarque. Tardarán 6 días en llegar a Venezuela.
11: Durante el mes de junio, las estadísticas que muestra la Secretaría de Seguridad Ciudadana de Celaya menciona que se cometieron 5 homicidios. Ello significa un 66% de reducción al hacer el comparativo con el mismo mes del 2025, pero es un 88% a la baja si se compara con el mismo mes del 2024, resultados que son derivados de la estrategia conjunta con los 3 niveles de gobierno, expuso Pablo Muñoz Huitrón, secretario de Seguridad Ciudadana en Celaya.
12: No hemos dejado la estrategia, la estrategia sigue, es esa coordinación absoluta que tenemos. Y qué bueno que están hablando también de otros eventos menores, eso significa que vamos por buen camino y lo aceptamos también nosotros, que esas críticas constructivas que muchas veces nos hacen ustedes los medios, claro que las aceptamos, esa es una de las posturas que tenemos, sin embargo también no únicamente seguridad.
11: Desde Celaya para nuestras noticias, Ricardo Cárdenas.
13: Habitantes de la colonia Josefa Ortiz de Domínguez en Jaral del Progreso denunciaron la falta de alumbrado público en diversas calles de la zona, problemática que desde hace varios días mantiene a las familias en la incertidumbre y el temor, al considerar que la oscuridad los vuelve vulnerables al ser víctimas de robos o cualquier otro hecho delictivo. De acuerdo con los vecinos, varias luminarias dejaron de funcionar desde hace tiempo, situación que ha provocado que al caer la noche las calles queden prácticamente en penumbras, obligando a las personas a extremar precauciones para poder transitar por el lugar.
14: Sí, aquí frecuentemente se nos va la luz en las lámparas, sí dura varios días. De hecho, el problema es más cuando hay aire, frecuente, mucho aire, o que hace o llueve, es cuando más las lámparas se nos hunden. Y pues sí, es prácticamente más de, son como 7 o 8 lámparas las que nos quedan sin prender varias noches.
13: Desde el municipio de Jaral del Progreso informó para Nuestras Noticias Rafael Cruz.
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3: Claudia Sheinbaum reafirmó su compromiso con la soberanía energética y la meta de producir 1.800.000 barriles diarios de petróleo para consumo nacional. La SEP aplicará una estrategia nacional de salud emocional en secundarias y bachilleratos para detectar señales de alerta y brindar apoyo oportuno a estudiantes. México queda eliminado tras caer ante Inglaterra, mientras Isaac del Toro hace historia al ganar una etapa del Tour de Francia 2026, primer mexicano en lograrlo. La Ciudad de México reportó saldo blanco tras el México contra Inglaterra. Fue localizado sin vida Manuel Alejandro Moreno Serna, activista ambiental de Guerrero. Lluvias y tormentas en Ciudad de México, Guadalajara, Mérida, Querétaro, León y Acapulco. La economía mexicana muestra señales de recuperación. Indicadores del INEGI apuntan a un mayor dinamismo en los próximos meses. Hamás anunció la disolución del órgano que gobernó Gaza durante casi 20 años.
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1: Un guardista complejo de la ciudad de Atlanta sobresale ante los ojos del mundo por su audacia arquitectónica. Un techo retráctil, operado mediante paneles sintéticos que se despliegan de forma sincronizada, simulando los pétalos de una flor. Equipado con una pantalla elíptica de 360 grados que corona las alturas del inmueble, esta sede inyectará una dosis de modernidad superlativa a los encuentros de las fases de eliminación directa. Un monumento a la ingeniería del siglo XXI que servirá de marco para batallas futbolísticas memorables.
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21: Es el escenario de Florida. Aportará la elegancia, el color y el dinamismo característicos de las culturas caribeñas a la máxima justa deportiva. Su estructura de primer nivel cuenta con una imponente visera perimetral diseñada específicamente para proteger a los concurrentes de la radiación solar veraniega, proporcionando un ambiente cosmopolita, festivo, y en los graderíos, esta sede promete ser una de las más distinguidas y alegres de todo el certamen, donde la música, el sol y el fútbol de alta escuela se encontrarán en perfecta armonía.
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13: En información internacional, inicia transferencia de gestión a Keiko Fujimori. En México, incrementan quejas por fraudes bancarios. Y en los temas locales, compradores incrementan 70% en comercios durante torneo de fútbol internacional. Con manifiesto, sindicato buscará hospital del IMSS para Irapuato.
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13: La presidencia del Consejo de Ministros de Perú ordenó comenzar con la transferencia de gestión de gobierno después de que el Jurado Nacional de Elecciones proclamara a la derechista Keiko Fujimori como presidenta electa para el periodo 2026-2031. Ante esto, señaló que pide disponer que el equipo de transferencia del titular saliente de su sector, así como los órganos competentes, adopten las acciones necesarias para garantizar el adecuado desarrollo del proceso de transferencia de gestión, brindando facilidades para la acreditación de los equipos de transferencia del titular entrante. Los posibles fraudes bancarios se consolidaron este año como el principal motivo de reclamo de los usuarios del sistema financiero. Las quejas por este motivo llegaron a 1.515.000 casos entre enero y marzo. El presidente de Condusef, Oscar Rosado, reconoció que se han disparado los fraudes contra usuarios bancarios, principalmente a través de mensajes. Dijo, el monto abonado continúa significando una proporción limitada de las reclamaciones económicas presentadas, debido a que significaron 28.9% de 7.729 millones de pesos solicitados por los usuarios.
14: Gracias a los partidos de fútbol de la selección mexicana, la asistencia de personas a bares, restaurantes y cafeterías incrementó en un 70%, aseguró el presidente de la Cámara Nacional del Comercio, Servicios y Turismo, Juan Carlos Moreno Rodríguez. Indicó que los negocios más beneficiados son aquellos que se encuentran cercanos a los eventos masivos, como en la zona centro de León, pero existe una gran afluencia de personas en los comercios. La afluencia de personas se da especialmente en aquellos partidos donde juega la selección nacional, ya que provoca la concentración para disfrutarlos.
15: Afortunadamente reactivó mucho la economía. Ha aumentado un 70% la afluencia a negocios, cafeterías, restaurantes. Entonces realmente ha sido mucho muy bueno para la economía terciaria en este lugar.
14: Para nuestras noticias informó desde León, Guanajuato, Leonel Araiza.
1: Es urgente y necesario que haya un hospital del Instituto Mexicano del Seguro Social, IMSS, en Irapuato, señaló Alejandro Rangel Segovia, secretario general del Sindicato de Trabajadores de la Industria Metalmecánica, al referir que se elaboró un manifiesto con la firma de representantes sindicales, sociales, empresariales y gubernamentales, esperando que también se sumen todos los diputados federales a fin de que se haga realidad dicha infraestructura de salud.
16: Vimos como en una especie de confianza, porque cuando todo el proyecto ejecutivo se concluyó, las carpetas todas, el terreno, vinieron a inspeccionar, le dieron el visto bueno, pues hasta un acercamiento con la presidenta, y todo parecía que iba a salir para que ya se ejecutara con el presupuesto autorizado para 2026, y no sucedió.
1: Desde Irapuato, para Nuestras Noticias, informó Laura Villafaña.
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0: de todos sus tiempos, al competir bajo el amparo de su público y en complejos deportivos dotados con tecnología de primer nivel. El conjunto norteamericano busca dar el golpe de autoridad definitivo para instalarse permanentemente en la primera línea del deporte rey. El proyecto estadounidense enfrenta su examen de graduación ante los ojos de su propia nación.
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20: Filadelfia, cuna de la historia institucional de su país, aporta un recinto de gran carácter famoso a nivel continental por la vehemencia, la pasión y la fidelidad de sus seguidores. Ubicado en un distrito deportivo de gran escala, el terreno de juego albergará encuentros claves de la fase inicial, donde la cercanía de los graderíos respecto al césped ejercerá una presión psicológica inmediata sobre las escuadras contendientes. En este suelo histórico, la intensidad se vivirá a flor de piel en cada sector de la cancha.
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0: 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Ya conectados León y Celaya para todo el Bajío, básicamente. Partes de Jalisco, Michoacán y el estado de Querétaro conectados en esta frecuencia 99.5 y 99.3. En esta estación más bien será, ¿no? En estas frecuencias. Bueno, tenemos ahí en Facebook una pregunta. ¿Qué sacrificarías porque México algún día en la vida sea campeón del mundo? ¿Qué sacrificarías? Muchos dicen que esta tenía que ser porque fue aquí en casa. Pero pues si no pasó en el 86 ni en el 70 tampoco. O sea, como por qué tendría que ser aquí si eran dos países más. Sale. O sea, no. Y para ser campeón le tienes que ganar a cualquiera, ¿verdad? Ahí el rollo nada más, por ejemplo, si a nosotros nos hubiera tocado un Egipto en lugar de una Inglaterra, ¿qué hubiese pasado? ¿A quién le tocó Egipto? Argentina. Mira. Ahí sí nomás, ¿no? O sea, ¿qué onda con eso? ¿Qué onda con eso? Saludos a... Bueno, estaban platicando de qué onda con el partido, todo este rollo. Y nos deja comentario por acá el buen Demans.
1: ¿Qué pacha, mi pimbollito? No, pues aquí escuchando las compitas. No, hombre, papi, no hay que temblarnos las piernitas, papi. Ahí lo que faltó ayer fuese los mendigos cambios, mi pimbollito. Si no, no la da el Jesús Yellaros. Púmete el tiloncito, papi, te va a pillar, te va a llegar hasta ¿verdad? El área, papi. En vez de haber cambiado el cachorro Montes por el Edson, hubieras metido al Israel Reyes. Por ese hijo todo su Pink Floyd, que le dé el espaldazo, nos hacen el penal, papi. O sea, hay que hacerlo bien, papi, que no nos timen las patitas. Ahora sí, no la está haciendo el piojito. Pues hay que cambiarlo, papi, hay que cambiarlo.
0: Exactamente.
1: Pero sí, hijo de su Pink Floyd. No digas que porque los ingleses son mejores que la paciencia. No. Fueron golpes de suerte, pimpollito, lo que hubo. Mendigo centro llegó y pum, pum. Y órale, papi. ¿Por qué? Porque se desconcentraron.
0: Exacto. Y así la segunda siempre, la pierden.
1: Hay que tener la cabeza bien fría y las patas calientes. Si no, no la vamos a hacer. Más bien, ya no la hicimos, mi pimpollo.
0: Pero a ver, hazle entender a Daniel que dice que sí jugó bien el Piojo. O sea, los demás partidos, los partidos anteriores los jugó bien, sí, claro. Pero este partido no dio una el Piojo, la verdad, es la realidad. Entonces, pues hubiera hecho ahí el cambiecillo, ¿verdad? Nada más que luego dicen los chivistas que no son bien ciegos. Fidalgo tampoco hizo nada, no hizo mayor cosa, ¿no? Jiménez no hizo mayor cosa. ¿Qué más? El Memote no hizo mayor cosa. Entonces, ¿qué más podemos decir? La realidad se tiene que decir ya. Es la verdad y se dijo.
1: Además, pimpollito, ese no era penal, pimpollo, contra Messi, no era penal, acabón. No, no estamos hablando de eso, no. Estamos hablando de Inglaterra.
0: No, era el otro.
1: Ahora nos toca apoyar a...
0: ¡Sí!
2: ¡Penal para el América!
0: Era para el América y no se lo marcaron. Nos tocará apoyar a su y que nos vengue el buen Haaland, ¿verdad? Que nos venga Haaland. Ya ni modo. Saludos, Tony Flores. Ya llegó Chuponcito, ándale. Es el buen Demon. Y no le hablen ahorita porque está triste, ¿verdad, el Demon? Vámonos con musiquita. T-Pain.
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Para acá, gente, para acá, jalan. Para que juegues en el. Ay, iba a decir el Mazatlán, ¿verdad? No existe. Misael, necesito tu análisis del partido del día de ayer, por favor. Démelo poniendo ahí en WhatsApp. Y ahorita lo compartimos. Ahorita lo compartimos. Va que va. Ay, ay, ay. Mira, ¿sabías que Erling Haaland tiene una hermana gemela que se llama Mela Haaland? Ay, Daniel, ya ponte a trabajar, vamos al corte.

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4: En información internacional, Hamas anuncia su disolución. En información del país, advierten especialistas del auge de fármacos para perder peso en redes sociales. En información del estado, van 18 casos acumulados de dengue en el estado, señala secretario de Salud. Revisión del T-MEC podría frenar nuevas inversiones en Guanajuato, señala analista.
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4: El movimiento islamista palestino Hamas anunció que disolvió el organismo que gobernó la franja de Gaza durante casi 2 décadas, desde la entrada en vigor del cese al fuego entre Israel y Hamas en octubre. El movimiento islamista afirmó estar dispuesto a ceder el poder a otra dirección palestina. El jefe del Comité de Emergencias Gubernamental, Mohammad Al-Farra, presentó oficialmente su dimisión. Además, decidió disolver el comité para facilitar la transición administrativa y gubernamental hacia el Comité Nacional para la Administración de Gaza. Especialistas del Instituto Nacional de Ciencias Médicas y Nutrición Salvador Subirán consideraron irresponsable hacer cualquier recomendación sin una evaluación de cada paciente en redes para el tema de pérdida de peso. Refirieron que no son fármacos inocuos, además de que tienen efectos secundarios. Señalaron que en México, para adquirir fármacos como Ozempic o Mounjaro, se requiere de receta médica, y Cofepris ha alertado que su uso indiscriminado y sin supervisión médica puede representar un riesgo para la salud.
7: El secretario de Salud de Guanajuato, Gabriel Cortés Alcalá, informó que al momento se han registrado 18 casos acumulados de dengue en el estado y 0 casos de fallecimientos debido a esta enfermedad. La mayoría de los casos se han concentrado en León, pero también se han detectado contagios en Valle de Santiago y Celaya. Destacó que esta incidencia representa una disminución del 81% a comparación del mismo periodo en 2025, cuando se contabilizaban 98 casos. El secretario comentó que ante la llegada de la temporada de lluvias, la Secretaría ha realizado un trabajo importante, tanto a nivel comunitario como al interior de la dependencia, para que en las zonas donde se detecta que está circulando el mosquito, se fumigue.
8: Hemos hecho un trabajo muy importante tanto a nivel comunitario como al interior de la Secretaría de Salud para que las zonas en donde se encuentra o se detecta que hay que está circulando el mosquito o que hay larvas del mosquito, ahí vamos a fumigar.
7: Informó desde Guanajuato Capital para Nuestras Noticias Bajío, Fernanda Bataller.
9: Aunque el tratado entre México, Estados Unidos y Canadá, OTME, continúa vigente, nuevo esquema de revisiones periódicas hasta el 2036 podría generar un entorno de mayor incertidumbre para las inversiones, especialmente en estados de alta vocación exportadora como Guanajuato. Así lo advirtió Aldo Gómez, analista de México Cómo Vamos. El especialista aclaró que, contrario a algunas interpretaciones, el acuerdo comercial no está en riesgo de desaparecer, sino que entrará en una etapa de evaluaciones anuales que podría extenderse durante la próxima década.
10: Incertidumbre ante continuar revisiones anuales, pues sí lo podría afectar, porque hay que considerar que no solamente Guanajuato, incluso también el Bajío en general, pues son zonas o regiones que están profundamente integradas al comercio con Norteamérica. Entonces, precisamente la revisión del T-MEC o continuas revisiones podrían generar esta incertidumbre o prolongarla. Con ello, por ejemplo, no podríamos hablar necesariamente de fugas de capitales, sino más bien de proyectos pausados.
9: Informó desde León, Guanajuato, Daniel Villa.
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1: 12:31, vamos a escuchar lo que opina Misael el partido de ayer. A ver, Misa.
2: ¿Qué onda, digo? ¿Cómo andas?
1: Pues ahí andamos.
2: Híjole, yo creo que pues se llegó a donde teníamos que llegar. Cada mundial que pasa veo más lejano el que México algún día llegue a cuartos, que me toque verlo al menos. Pero pues yo creo que hasta eso jugó decente, jugó bien, se le plantó a Inglaterra. Pero pues obviamente Inglaterra pues tiene jugadores mucho mejores y al final se notó. Si tuviese algo que reprochar, yo creo que sería los últimos 20 minutos de solo buscar centros. Nadie generó, nadie buscaba ahí quizá triangular, puro centro con tipos que claramente son mucho más altos que un mexicano promedio.
1: Ah, pues imagínate.
2: Pero pues bueno, así es el fútbol. Yo ya estoy bien curtido, le voy a León. Entonces, pues nada, yo creo que lo mejor que nos dejó el mundial fue que de cierto modo como que sanó esa relación selección afición. Ojalá de verdad la federación viera que cuando México juega en México, pues creo que nos va un poquito mejor. Pero pues entiende que es negocio. Quizá también eso es un poquito lo que me deja un poquito el sabor amargo. Que como México llegó a ese quinto partido, que no es el quinto partido que sería en otros mundiales, pero llegó, pues en la federación es como un estamos trabajando bien, vamos bien, ya ven, a pesar de todo lo que se quejan, vamos bien, cuando es obvio que independientemente del resultado, pues se necesita un cambio en el fútbol mexicano. Pero pues bueno, así es esto, se acabó el sueño, se acabó el y si sí.
1: Y si no.
2: Pues nada, a pensar en la Liga MX ahora. Ay, la verdad, yo no sé qué hacía Edson Álvarez ahí.
1: No, tampoco.
2: Nunca dio un partido bueno y pues el tercer gol fue claramente su culpa, se agacha en lugar de brincar. No sé, pero bueno, así es esto del fútbol, saluditos.
1: Así es este rollo, sí, yo creo que lo peorcito en este partido, a lo mejor decir que Sánchez, ¿no? Sánchez y Edson. La realidad fue esa. Sánchez y Edson. Tampoco conectó tanto Morita, hombre, como nos hubiera gustado, ¿verdad? No es que ha dado mal partido, simplemente pues no sucedió lo que queríamos que sucediera con él. Que arrastrara la pelota un poco más, ¿no? Que complicara más a la defensiva del equipo contrario. Por ahí hubo unos cuantos también que no jugaron bien en Inglaterra. El O'Reilly. Rice tampoco jugó nada bien. Por ese lado estaba Alvarado y ahí era donde tenía que meter más presión. Porque del otro lado me parece que estaba Conza y pues un poco más de oficio, ¿no? Y bueno, también estaba el que terminaron expulsando por el otro costado, el Jarl. Pero bueno, pues ahí está. Ahí nomás quedó, ahora sí. Ahora sí, mi demon, ahí nomás quedó. Ahora tendremos que irle nada más y nada menos que a Noruega.
3: Pacho, carne, ¿cómo que el chuponcito teste?
1: Hombre, es el buen demon. Aquí nada de chuponcitos al rato. Ay, ay, ay, vámonos. El sol ya no regresa. Se ha ido en este año. Y esperaremos la Liga MX, como bien lo dice Misael, para que llegue la estrella.

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11: Por primera vez en la historia del deporte más popular del mundo, la Organización de la Justa se distribuye simultáneamente en tres naciones soberanas: México, Estados Unidos y Canadá. Si bien la coorganización cuenta con ilustres antecedentes en el pasado, esta alianza estratégica abarca un continente casi entero. El certamen conectará diversas zonas horarias, infraestructuras de absoluta vanguardia y una riqueza multicultural inigualable bajo una misma sinfonía futbolística. Es, sin duda, la obra de ingeniería deportiva y logística más ambiciosa de la era moderna, uniendo fronteras a través de la pasión.
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0: Oh, a ver, José Ramón Ramírez, nos mandas todo un podcast, mi hermano.
1: ¿Qué onda, mi 10?
0: ¿Qué rollo?
1: Le voy prendiendo al radio, no sé de qué se trata, pero creo que de dar su opinión de lo que pasó con México.
0: Correcto.
1: Pues voy a dar mi punto, muy humilde, ¿verdad? Yo en lo personal, la verdad, no creía. ¿Por qué? Porque siempre lo mismo con la selección, siempre poniendo apadrinados, gente que ya no tiene nada que hacer ahí, el negocio, como todos sabemos, pero pues... Y nunca se hacía nada, nunca se lograba nada. Yo justamente hace año y medio, cuando empezaron las eliminatorias, decía, México va a estar en el Mundial porque es el organizador, o uno de los organizadores, porque si fuera por eliminatoria, quedaría fuera. Pasó todo el proceso, la verdad nunca vi ningún partido molero, por lo mismo, porque no creía, porque ya estaba harto, yo creo, de todo esto. Se llega al Mundial, vienen antes los amistosos y pues más o menos veía gente como que nueva, ¿no? Morita, Alvarado, el de Toluca, se me fue su nombre. Se llega el Mundial y la verdad, pues, como todo, ¿no? Vamos a ver qué, de qué están hechos. Los dos primeros partidos para mí, pues, fueron como muy... que quedaban a deber, ¿no? El mismo Vasco lo dijo, que le gustaba, pero quedaban a deber, no era lo que él quería. Se confió, yo, la verdad, pues, dije, ay, se ve que traen juego los chavos estos nuevos, como que sí están... quieren hacer un cambio generacional, ya dejarla todo atrás. Y justamente creo que todos nos ilusionamos con Ecuador, pues bueno, contra Ecuador, porque pues sí se le veía otro tipo de juego. Pero ayer, la verdad, a mí en lo personal, no me decepcionó, porque sí se le plantó a un equipo, pues, así grande, y no se achicaron. Aún así, en el 2-0, se vio que no se echaron para atrás, al contrario. Quisieron, no supieron cómo. Creo que fue una mala planeación los últimos 20 minutos. Nada más enfocarse, yo creo que se vio claro, como que quiso aventar pelotazos y a ver qué agarraba, ¿no? Creo que si hubieran dado juego para arrastrar, hacer una jugada, una diagonal, alguno que otro centro, qué sé yo, otra quizá hubiera sido. Ni modo, así es el destino. El fútbol da muchas revanchas. Esperemos que realmente de aquí este sea el inicio de algo que realmente sea bueno para México, futbolísticamente hablando, y que los directivos realmente vean por dónde va el asunto de deportivo, más que económico, y que se le dé, que se vea que hay mucho chavo que quiere sobresalir, ¿no?, a nivel de selección. La gente la hay, solamente hay que saber quién es. Y de esta, yo creo que este sería también, pues como te digo, el inicio de algo. Si se pone en, si se basa un cuadro sobre de este equipo, creo que hay unas bases ahí, hay gente, ya sabemos quién, que no debería de estar ya más en la selección, ¿no? Y empezar a reclutar gente ahora sí, ¿no?, para el siguiente proceso. Yo diría que se queda pues el Vasco, pero creo que ya renunció, para que se desea un proceso, pues bien, no un proceso de 1 o 2 años, que es un proceso largo, tener paciencia y todo, y solamente si se va a cumplir algo o a llegar a algo. Y por el otro lado, pues ya se demostró que pues México es otra cosa, ¿no? México no es como lo pintan en otras partes, y que realmente en México pues tenemos ese algo que no tienen en otras partes, ¿no? No lo decimos nosotros, lo dice la misma gente que llegó. Yo fui a un fan fest y la verdad, gente extranjera no se quería ir, te preguntaban por comida, por cosas, o sea, por historia, por X, por muchas cosas. Creo que este mundial a los mexicanos nos ha dejado con un buen sabor de boca y nos ha, como dijiste, como dijo ahorita, creo que conectó la afición con el equipo, como que hicimos las paces, todos los que no creíamos, te digo lo personal. Pero bueno, ¿qué más me llevo? Saludos.
0: Sí, pues se puede lograr percibir cómo tantas personas andaban con su playera, ¿no? Yo esto no lo había visto yo en mundiales pasados. O sea, sí, ahí dispersos con la playerita, pero ahora sí, la verdad es que muchísima gente se conectó con la selección y no hicieron un mal papel. La realidad es lo que tú dices. Los que ya no tenían que ir y fueron, los apadrinados, los que les dieron minutos y no funcionaron en los primeros partidos, eran los primeros que tenían que no estar en el siguiente, ¿no? Como tal. Pero bueno, ahí sucedió eso. Sucedió. ¿Qué más podemos decir? Saludos al Pepe Lepe, dice. Y esta vez que se logró, yo los vengo viendo desde el 86 y siempre es lo mismo. Pues se llegó hasta lo que se llegó en el 86 igualmente, Pepe, ¿no? Que era el quinto partido. Si hubiéramos accedido al sexto partido, ahí sí ya sería algo nuevo totalmente. Aunque solamente haya sido una vez, pero ya sucedió. Entonces no pasó de donde hemos estado históricamente desde el 86. Ahí. Tenemos 40 años en ese mismo lugar. Y a veces más abajo, ¿no? Porque ha habido peores momentos de la selección. Peores que este, sí. Y muchos. Mejores, pocos. Esa es la verdad. Es el balance. Es con lo que nos podemos quedar, ¿no? Saludos a Marisa. Ok. Ya casi nos vamos a despedir de León, Guanajuato. Saludos a Anet Herrera. Dice, como dices, Diego, los cambios fueron los que fallaron. Gutiérrez entraba con un miedo. Los cambios eran Fidalgo y Gutiérrez. Era Alexis y Chino mejor. Chino Huerta, ¿no? Necesitaban desbordes y Gallardo y el Piojo estaban fundidos. En el mundial más importante para México escogieron mal a un director técnico. un director que se quedó en los noventas. Ahí está la opinión de Net. Y sí, realmente sí, sí se quedó en alguna parte de la historia del fútbol no tan actual. Saludos a Perliux, que desde hace rato, bueno, me mandaba foto Leonardo de que se lanzaron a Guanajuato a disfrutar, y yo les decía, cuando no tengan un lugar, un destino, agarren su coche o agarren el Uber o el Didi o el camión o lo que sea y váyanse a Guanajuato capital. Es una muy buena opción. Y platicábamos que pues, nunca acabas de conocer la ciudad, ni la gente, ni los locales conocen todos los callejones y todo. Deben ser unas cuantas personas, ¿no? Personas que se dedican a lo mejor de guías turísticas, no sé si conocen toda la ciudad, pero yo no conozco a una sola persona. Y por ejemplo, por acá me dice mi querida Perliux, dice, yo por trabajo viví 3 años en Guanajuato capital, y en mi experiencia, Guanajuato es solo para turistear. Yo soy de Peña y me gusta caminar por calles rectas y planas. Imagínate, todos los días subir hasta y ver los trabajos, está complicado, ¿no? Pero si te desbalagas por sus comunidades y más por la zona minera norte, donde pasa el rally, encuentras pedacitos de paraísos. Es que sí, puedes ir un día totalmente dedicado a la zona de la presa, por ejemplo, ¿no? Y te la puedes llevar ahí todo el rato, caminando. Otro día, museos. Otro día, la onda de las minas. Otro día, lo que tú dices por acá, ¿no? Por donde pasa el rally también. Otro día, puro centro. Otro día, ¿qué más? Callejones, callejoneadas. Ah, es inmenso. Está siendo muy chiquito. Tiene un montón de cosas que hacer y un montón de cosas que conocer. Guanajuato capital. Y qué chido que está aquí en nuestro estado, esa ciudad tan hermosa. ¿Podemos decir lo mismo de San Miguel? Te lo acabas muy rápido, San Miguel de Allende. La realidad es que mucho más poco lo turístico que tiene. Todo es turístico, evidentemente, pero tiene menos cosas que Guanajuato, la neta. Ok, vámonos, nos despedimos, que tengan una excelente tarde y nos quedamos con, bueno, estamos en Celaya, Banda de León, aplicación, Radio Resultados, página web @.fm/Celaya. Con esto cerramos allá. Si quieres seguir cotorreando, ya sabes, conéctate. Esto es de Camilo VII y se llama Vicio. Gracias, Misael. Hasta mañana.

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4: En información internacional, para agosto se elevará producción de petróleo tras crisis en Hormuz. En información del país, 1 millón de adultos mayores ya cuentan con su credencial para el Sistema Universal de Salud. En información del Estado, monitoreo constante para prevenir riesgo en puntos de riesgo en la ciudad y comunidades. Habitantes de la colonia del Río del municipio de Cortázar apuestan por la talabartería para generar ingresos.
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4: La Organización de Países Exportadores de Petróleo acordó aumentar sus cuotas en 188 mil barriles diarios a partir de agosto. Busca acelerar la recuperación del suministro mundial tras la reapertura gradual del Estrecho de Hormuz. Dicha medida se suma a los incrementos autorizados para junio y julio y forma parte de la estrategia para revertir de manera gradual los recortes de producción implementados en 2023. Al último corte, se han credencializado ya 1 millón de adultos mayores para que a partir de 2027 comience a funcionar el Sistema Universal de Salud Universal. La presidenta Claudia Sheinbaum, en otro tema, dijo que se ha avanzado en el programa de vida saludable para atender a los estudiantes de educación básica en el diagnóstico de obesidad, salud bucal y detectar problemas visuales. Celebró que, conjuntamente con los padres de familia, se mejore la salud de los menores.
5: Aún no se presenta la temporada de lluvia, pero las precipitaciones de los últimos días en Celaya no provocaron ningún tipo de desbordamiento o aumento del cauce de drenes y canales. Sin embargo, se mantiene el monitoreo y acciones preventivas de limpieza en los 17 puntos considerados como posible riesgo a la población en la zona urbana y las diversas comunidades, explicó Salomón Ocampo Mendoza, director de Protección Civil y Bomberos de Celaya.
6: Un 10 o 15% con las precipitaciones que se han presentado. Todavía no tenemos la temporada fuerte de lluvias. Son escurrimientos que se están teniendo hasta el momento y los cuales nos están dando oportunidad de que siga fluyendo normalmente. Canales donde llegamos a tener mayor incremento fue en el canal que viene de la luz. Ahí se está trabajando junto con Kansas para la limpieza.
5: Desde Celaya, para nuestras noticias, Ricardo Cárdenas.
7: En un municipio donde las oportunidades laborales y de emprendimiento siguen siendo un reto para numerosas familias, un grupo de 14 habitantes de la colonia del Río de Cortázar decidió apostar por el aprendizaje de un oficio tradicional con potencial económico. Los participantes concluyeron satisfactoriamente el taller de talabartería, capacitación impulsada a través del programa Cortázar Emprende de la Dirección de Desarrollo Económico en coordinación con la Brigada Rural 12. La talabartería es un oficio artesanal dedicado a la elaboración y reparación de artículos de cuero, principalmente aquellos relacionados con la actividad ecuestre y ganadera. Este tipo de trabajo requiere conocimiento sobre el tratamiento de la piel, técnicas de corte, cocido, grabado y acabado, además del manejo de herramientas especializadas.
8: Pues aquí nos encontramos en la clausura del taller de talabartería o artesanía en piel.
7: Desde el municipio de Cortázar informó para nuestras noticias Rafael Cruz.
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3: En temas internacionales, Macron visita Siria y refrenda apoyo de Francia a la transición y estabilidad del país. En lo nacional, Sheinbaum prevé mejora económica para México durante el segundo semestre de 2026. En lo local, tratamiento por gusano barrenador es gratuito a nivel estatal. Avanzan propuestas de terrenos en Irapuato para proyectos federales.
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3: El presidente francés Emmanuel Macron realizó una visita oficial a Siria para expresar el respaldo de Francia al pueblo sirio y promover una transición basada en la soberanía, la unidad y la paz. Es el primer mandatario europeo en reunirse con el presidente Ahmed al-Zahra tras el cambio de gobierno ocurrido en diciembre de 2024. La visita se llevó a cabo pocos días después de un atentado en Damasco que dejó 10 muertos y 21 heridos. Además, coincide con los juicios contra exfuncionarios del régimen de Bachar al-Assad por presuntos crímenes durante el conflicto. La presidenta de México, Claudia Sheinbaum, aseguró que los indicadores económicos mostrarán una recuperación durante el segundo semestre del año. Destacó que el programa de viviendas para el bienestar, así como el crecimiento de los sectores de autopartes, manufactura y electrónicos, impulsarán la actividad económica. También señaló que el récord en ventas de automóviles refleja un fortalecimiento del consumo interno. Además, informó que el 20 de julio una delegación de Estados Unidos viajará al país para continuar el diálogo sobre la revisión del tratado comercial entre ambas naciones y Canadá.
6: Marisol Suárez Correa, titular de la Secretaría del Campo del Estado de Guanajuato, exhortó a los productores a no dejarse estafar por parte de veterinarios que buscan cobrar el medicamento contra el gusano barrenador. El Estado lo entrega de forma gratuita. El gusano barrenador es la larva de la mosca Cochlioma omnivorax. La mosca deposita sus huevos en las heridas abiertas de los animales de sangre caliente, principalmente ganado, aunque puede afectar a perros, aves e incluso humanos. La Secretaría del Campo, Marisol Suárez Correa, exhortó a los ganaderos a tener cuidado con los veterinarios que buscan cobrar la aplicación del medicamento para combatir el gusano barrenador.
7: Que no confíen en los veterinarios que les cobran. Esto es gratis. El medicamento es gratis para todos los ganaderos que tienen problema de gusano barrenador. Pero lo más importante es las heridas. Cuidar las heridas. No hay que sacrificar al animal. No hay que encuarentenarlo. No es contagioso. Simplemente vigilarlo.
6: Informó desde León, Guanajuato, Leonel Araiza.
8: La alcaldesa de Irapuato, Lorena Alfaro García, dijo que ya hay un avance en relación a las propuestas de terrenos que solicitó la Federación para la construcción de un par de preparatorias y un centro social. Se trata de los proyectos anunciados en marzo durante un encuentro al que convocó la presidenta de México, Claudia Sheinbaum Pardo, a 61 alcaldes y alcaldesas del país. Alfaro García explicó que el centro social se propuso en un predio de la colonia Lucio Cabañas, mientras que para los planteles de nivel medio superior ya se enviaron alternativas de terrenos sin que les hayan confirmado aún si están o no de acuerdo con las opciones, lo que esperan se dé en las próximas semanas.
9: Son lugares donde la Secretaría de Educación del Estado establece que se requiere más la necesidad. Fueron varios predios, todavía no nos definen cuál de ellos pudiera ser el factible.
8: Desde Irapuato, para nuestras noticias, informó Laura Villafaña.
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0: Señoras y señores, sean ustedes bienvenidas y bienvenidos a este programa del día de hoy, Radiorama en la fiesta del fútbol, con mucho de qué platicar y obviamente como tema central, la eliminación de la selección mexicana de fútbol en los octavos de final, como ha pasado en todos los mundiales desde el 94, exceptuando Qatar, en donde el equipo tricolor no pasó siquiera la fase de grupos. El día de ayer México se queda en ese, que me parece, y ahora lo vamos a platicar con el señor Roberto Guerrero Ayala, me parece a mí que es el nivel de México. A veces queremos pedirle de más a la selección mexicana. Le pregunto a usted que nos esté escuchando, piense en las 8 mejores selecciones que hay en el mundo. Creo que ninguno ponemos a México. Por más mexicanos que seamos, México hoy no está por encima de España, de Portugal, que de hecho España acaba de eliminar en este momento a Portugal 1-0, gol agónico al minuto 92. Cristiano Ronaldo en su último mundial se despide sin hacer gol en su último partido. México no está por encima de Alemania, no está por encima de Brasil, no está por encima de Argentina. Podemos meter a los de un segundo nivel como Inglaterra, que bueno, lo pongo en segundo nivel porque hace rato que no es campeón del mundo, pero es siempre protagonista, como Holanda. México no está ahí. Incluso no sé si hoy sea más que Marruecos, por ejemplo, que ha sido la sorpresa en los últimos mundiales. Lo que me parece que valoro de México es la participación y la constancia. Países como Alemania se han quedado en la fase de grupos en 2 de los últimos 4 mundiales. Países como Brasil llevan rato que no juegan semifinales, que bueno, ir a jugar semifinales es complejo. Para Brasil es una obligación estar en semifinales. Me parece a mí que es el techo de la selección mexicana y que si en algún momento de la historia jugamos cuartos de final es por circunstancias, no por estructuras de que seamos infinitamente superiores o no a alguna otra selección. Don Roberto Guerrero Ayala, qué gusto saludarlo a usted. Ve mundiales desde el 66. No sé si coincida que México del 66 a la fecha en ningún momento ha sido una de las 8 mejores selecciones del mundo, aunque en algún momento el ranking mundial de la FIFA nos engañe y nos ponga como 1, 2, 3, 4, no sé.
1: Yo creo que ahora, buenas tardes a todo el auditorio de la República, la clasificación de FIFA hasta donde sea posible, vamos, va a colocarlo en una buena posición.
0: Hoy México va a ser 9º en el mundial. En ese mundial va a ser 9 y sí, probablemente el ranking que esté ahí como 9.
1: Por ahí lo van a poner entre los 10.
0: Sí.
1: Merecido, sí. Ahora, lo de ayer para mí tiene muchos ángulos que ver. Aquí podría decir la frase y sentencia antigua, el gozo se fue al pozo.
0: Sí.
1: Pero hoy estaba viendo una entrevista que un periodista ecuatoriano le hace a Bellingham, el jugador inglés del Real Madrid,
0: que es el que marca la diferencia con los 2 goles contra México.
1: Y quiso, como andan muy dolidos con México los ecuatorianos, y no sé por qué, porque perdieron legítimamente, le hizo una pregunta muy capciosa. Señor Bellingham, ¿qué le pareció todos los ecuatorianos que estuvieron apoyando a Inglaterra? Era una pregunta
0: trampa,
1: absurda. Y Bellingham no le contestó de eso nada. Le dijo, hoy siento que jugamos la final de la Copa del Mundo. Para nosotros, México nos tuvo contra la pared más de 30 minutos. Fue injusto el resultado para México. Indudablemente que con un hombre menos y el cansancio que ya teníamos, no queríamos llegar a los tiempos extra, y afortunadamente no supieron hacer el gol. O sea, él analizó que México tiene un gran equipo. Ahora bien, no vamos a aceptar lo que dijo Bellingham como una verdad absoluta, ni tampoco desechar algún comentario benéfico para México. Ayer yo siento lo siguiente: no ganó Inglaterra, perdió México. Y voy a lo siguiente. Sigo, y dirán que tengo algo contra Javier Aguirre, y en lo absoluto, porque ni siquiera llevo amistad con él. Pero desde que lo mencionaron, a mí no me gustó. Ayer, ¿cómo es posible que la defensa, que en 4 partidos no había recibido un gol, y tiene aún, por muy capitán que sea, lesionado, que no había la seguridad de que pudiera jugar, lo pone? Se desvinculó la defensa.
0: Habla del cachorro.
1: Del cachorro. En 15 minutos, en 5 minutos nos hacen 2 goles, vinieron. Ya 2-0 empezando el juego, es súper pesado. Reaccionaron gracias a Quiñones, que para mí fue el mejor jugador mexicano de los 5 partidos, porque ojo, llegamos al 5º partido.
0: Sí.
1: Que era una de las frasecitas muy sobadas. Bueno. Hace el gol, 2-1. Viene la tontería del Tala y comete el penal.
0: Que me parece que lo del Tala es más de Edson Álvarez, porque a ver, primero un despeje del portero, poquito cronológicamente, seguramente usted vio el partido, hay falta, balón parado después de la expulsión al jugador inglés, entre que la va a revisar al VAR y demás, balón al corazón del área, le llega al guardameta y en un despeje que llega hasta 3/4 de campo, Edson Álvarez está mano a mano con Harry Kane. En ese momento el tal Rangel está en el punto penal seguramente, ¿no? Quiere Edson Álvarez despejar una jugada que ni siquiera Harry Kane hace por la pelota. Dice, bueno, ya me ganó la posición Edson Álvarez. No fildea bien la pelota, no brinca, se quiere agachar. Y en ese movimiento peina la pelota hacia donde está Harry Kane. Le contacta en la mano, que la tenía el antebrazo pegado al cuerpo. Le pega a Harry Kane y ahí es donde viene la pelota que ya tiene que salir el tal Rangel. Me parece que si se queda amarrado el Tala en el mano a mano era complicado también resolver, ¿no? Se avienta el volado el Tala y me parece que el principal responsable, entiendo lo que dice del cachorro Montes, pero considero también que los primeros 2 goles no caen por responsabilidad plena del cachorro Montes, ¿no? Es un tipo que estaba con su marca y Jude Bellingham son esos jugadores diferentes, don Robert. Veía hoy en la mañana toda la jugada de los 2 goles. Bellingham en los 2 goles está en 3/4 de cancha caminando. Con la jugada en desarrollo, ¿eh? La jugada claro, venía por claro, el costado claro. A la derecha, venían a toda velocidad sus compañeros. En el primer gol Bukayo Saka, por ejemplo, y Bellingham caminando. Cuando percibe que Bukayo Saka va a picar para meter el centro, como en los carros de carreras, de 0 a 100 kilómetros hace el pique a la espalda del cachorro Montes y al frente de Jorge Sánchez, que bueno, cuando lo vio picar ni cuenta se dio que le picó por enfrente, no lo persigue, se queda 4 o 5 metros atrás Jorge Sánchez y recibe en las 2 jugadas, porque son muy parecidas, recibe solo Jude Bellingham. Y bueno, un tipo como esos no te perdona, ¿no?
1: No, nunca.
0: Que lo vimos antes con Haaland, no sé si vio el partido de Brasil, que fue muy similar el primer gol de Haaland.
1: Siento que la defensa no estuvo coordinada como normalmente lo venía haciendo. Ahí es donde parto yo, de que no debió meter a un jugador que supuestamente tenía una lesión. Tenía otro para suplirlo. Pero, bueno, los caprichos del señor Aguirre. Bien, después viene la expulsión del jugador inglés.
0: Sí.
1: Viene el cansancio de la altura y se tira el señor técnico, manda a su equipo atrás a defender. Y allí es donde para mí viene un error fundamental de Aguirre. Para mí, si yo soy técnico, meto al chamaquito, el hijo de...
0: ¿El Tilón?
1: Del Tilón.
0: Mateo Chávez.
1: Sí. Y meto también a los jóvenes. O sea, al delantero de las Chivas.
0: Armando González.
1: A la hormiga. Yo los meto. ¿Por qué? Porque tienen dribbling. Porque saben llegar. No, pero mete 3 centros delanteros. Está el que hizo el gol de penal.
0: Raúl Alonso Jiménez.
1: Raúl Alonso. Está el Chaquito Jiménez. Y hasta metió al inútil del Memote.
0: Me parece que lo de Guillermo Martínez es, como lo dicen hasta en la física causa y efecto, el técnico alemán que dirige Inglaterra, mete al terreno de juego un zaguero central de 2 metros 1, uno de los jugadores más altos, no solo de la plantilla inglesa, sino del mundial completo, 2 metros 1 de estatura, y me parece que Javier, en el momento hasta de desesperación, porque era una desesperación de 130 millones de mexicanos, incluidos los de la cancha, el técnico, los que estábamos viendo en la casa y demás, y dice, a ver, pues me están metiendo uno de 2 metros 1. ¿Cómo compenso? Pues con uno de 1.91. Y creo que por ahí va el argumento del por qué Javier decide meter a Guillermo Martínez.
1: Para mí fue una estupidez.
0: Y que el Memote termina sin tener un solo remate a portería, sí, en 25 minutos.
1: Se le olvidó una cosa a Javier Aguirre. El fuerte del fútbol inglés siempre ha sido, claro, el fútbol aéreo. Por cabeza no le iban a meter un gol. ¿Qué necesitaba? Fútbol a ras de pasto. Esos jóvenes lo tienen. Era hora de meterlos, jugársela. Ya estábamos perdidos, pero estábamos dominando. Y yoyazo, y yoyazo, y yoyazo. Así no vas a ganar un partido de fútbol. Faltó estrategia, faltó cerebro. Es donde voy yo en contra de Javier Aguirre.
0: Y me parece, don Robert, no sé si coincide, ahora platicaremos de caliente también. Falta el talento del jugador diferente. Jude Bellingham necesitó 2 para meter 2. Harry Kane no tuvo una, la del penal que lo cobra él, pero no tiene una. Si hubiera tenido una Harry Kane, nos vamos 4-2. Y ese tipo de jugadores diferenciales, creo que no los tiene México. No hay un jugador que hoy nos dé esa seguridad como Erling Haaland. Erling Haaland contra Brasil tuvo 2, metió 2, se acabó. Jude Bellingham tuvo 2, metió 2. Me parece que el que está más cercano a parecerse de nuestro país a uno de esos es Julián Quiñones.
1: ¿Quién?
0: Julián Quiñones.
1: Sí.
0: Ese diferencial, el que necesita para tal mí, vez una, dos para meterte un gol.
1: Fue el mejor jugador mexicano de los 5 partidos, vaya.
0: Se convierte en el mexicano con más goles en mundiales en un solo mundial.
1: En un solo mundial.
0: El único que lo había hecho era Luis el Matador Hernández, que en una misma justa hizo 4 goles, al igual que Julián Andrés Quiñones. Déjeme decirle, don Robert, que Argentina y Egipto se enfrentan mañana en un duelo con claro favoritismo para la albiceleste. Argentina llega invicta, con pleno de victorias y con figuras como Lionel Messi y Lautaro Martínez liderando el ataque. Egipto, por su parte, llega impulsado por Mohamed Salah, que buscará dar la sorpresa tras una histórica clasificación a esta instancia. 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
0: 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Don Robert, antes de ir a la pausa y para, bueno, no cerrar, hoy me parece que será un programa lleno de acciones de lo que fue el partido de México el día de ayer, la eliminación del equipo tricolor. Entiendo que nos puede quedar la sensación, tanto una grata sensación de que se le jugó al tú por tú Inglaterra, que hoy es la tercera o cuarta mejor selección del mundo, así lo dice el ranking de la FIFA, y lo dice en la cancha,
1: claro.
0: Porque los jugadores que tiene, vuelvo a lo mismo, cuando fue defender, defendieron. Hablábamos de Jordan Pickford, del portero, me parece que tiene al menos 3 atajadas que son fundamentales, ¿no?
1: La liga inglesa es la que más paga por transferencias.
0: Sí. Y es la mejor del mundo.
1: Y es la mejor del mundo. Con equipos como el Manchester City, el Manchester United, Liverpool, el Tottenham, en fin. Pero México le dio pelea. Insisto, cuando los tenía contra la pared, porque los tuvo. ¿Quién iba a pensar que un equipo de la jerarquía de Inglaterra iba a estar con todo el camión atrás?
0: Sí, como jugaron selecciones como la República Democrática del Congo, o sí, Cabo Verde, incluso sí, Curazao, que jugaron muy replegados, así terminó jugando Inglaterra.
1: Sí, pero son chicos, a nivel mundial. En cambio, un equipo grande,
0: claro,
1: lo tuvo México contra la pared. Faltó coordinación estratégica, técnica, a mi manera de ver, para poder empatar ese partido. Y dijo Billingham en esta entrevista, queríamos no llegar al tiempo extra.
0: Claro.
1: Ya no teníamos... Hombre, el su goleador lo sacaron. Ya no podía ni con los calzones. Entonces, evidentemente que... Caray, por eso digo yo, no ganó Inglaterra, perdió México.
0: Eso nos queda como anécdota... Pero al final de cuentas en la historia va a pasar que perdió México, ¿no?
1: No.
0: Y que ahí quedó el partido y que Inglaterra clasificó. Y en una de esas Inglaterra hasta campeón puede llegar a ser porque sigue con vida, ¿no?
1: En fin, cuidado, que ahí está Noruega.
0: Sí, a mí me parece, don Robert, hoy veía con nuestros amigos de Caliente.mx las líneas. Hablábamos de Inglaterra y decíamos, es que no pudo dominar contra Ghana 0-0. Panamá lo tuvo 65 minutos con 0 goles. La República Democrática del Congo lo tuvo 1-0 abajo, 75 minutos. México dominó el partido, 67% de posesión, 2/3 partes del tiempo México tuvo la pelota en sus pies, y además volumen ofensivo, quizás un tanto estéril, porque no fueron disparos. Pickford tuvo 4 atajadas cuando mucho, pero con todo ese dominio, y viendo a Noruega, viene entre grandes comillas invicto, perdió contra Francia con 11 jugadores suplentes. Decide el técnico tirar a la basura ese partido contra Francia y darle descanso a sus futbolistas, pero con el equipo titular no ha perdido la selección de Noruega. Me parece a mí, hoy el momio está bueno, productor Panchito, para meterle a Noruega. A mí me parece que puede clasificar Noruega y dejar en el camino Inglaterra. No ha sido la gran potencia Inglaterra, ni futbolísticamente, ni en resultados, y hoy Noruega, bueno, tiene una y la mete. Vamos a ir a la pausa, señor productor, no se enoje, vamos al corte. Esta pausa es local, ya regresamos, no se despegue, esto es Radiorama, en la fiesta del fútbol.

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2: En temas internacionales, OTAN busca que Europa asuma mayor responsabilidad en su defensa, afirma secretario general. En lo nacional, Profeco informa que casi 80% de las gasolineras vende el diésel en 27 pesos o menos. Y en lo local, llega Somos MX a San Francisco del Rincón. Partidos tendrán reducción de recursos tras nuevas agrupaciones.
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2: El secretario general de la OTAN, Mark Rutte, llamó a los aliados europeos y a Canadá a incrementar su inversión en defensa para reducir la dependencia de Estados Unidos. Durante la cumbre en Ankara, los líderes debatirán el aumento del gasto militar, el fortalecimiento de la industria de defensa y el respaldo a Ucrania. Rutte aseguró que los recientes ataques rusos reflejan la presión sobre Vladimir Putin y reiteró la necesidad de mantener el apoyo militar a Kiev. El titular de la Procuraduría Federal del Consumidor, Iván Escalante, informó que el 79.4% de las estaciones de servicio en México ofrecen el litro de diésel a un precio de 27 pesos o menos. Señaló que el precio promedio nacional es de 27.10 pesos por litro, mientras que la gasolina regular registra un promedio de 23.69 pesos, dentro del acuerdo para no superar los 24 pesos.
3: El partido Somos MX presentó a su comité directivo municipal en San Francisco del Rincón luego de haber obtenido su registro a nivel nacional. Beatriz Laguna, presidenta del comité, explicó que tras el registro logrado en el país, en lo local comienzan también con la promoción. Expresó que se trata de un esfuerzo de hacer contrapeso al gobierno federal para lograr un país democrático y de instituciones.
4: Plan de gobierno federal en San Francisco del Rincón, pues lo que tenemos que hacer es empezar la promoción. La promoción de Somos México, aquí estamos, quienes los integramos, como te comentaba, realmente nadie de nosotros, solo somos ciudadanos, quizá con buenas intenciones, que estamos interesados en este país. Tenemos claro de que debemos hacer contrapeso al gobierno federal, nosotros desde nuestra trinchera.
3: Desde San Francisco del Rincón informó para Nuestras Noticias Jonathan Juárez.
5: La presidenta del Consejo General del Instituto Electoral del Estado de Guanajuato, Brenda Canchola Lizarrarás, informó que tras el registro local de los partidos Somos México y Partido Paz, las fuerzas políticas existentes tendrán una reducción de su financiamiento público. Explicó que con la bolsa con la que cuenta el IEJ para el financiamiento de partidos no aumenta, ya que estaba previamente establecida en la ley, por lo que es con dicho recurso que se deberá distribuir a todos los partidos locales. Por lo tanto, la presidenta del IEJ reconoció que las fuerzas políticas actuales podrán percibir una disminución en las prerrogativas que se les otorgaban mes con mes hasta el pasado mes de junio.
6: La principal es la redistribución del financiamiento público. Aquí sí quisiera especificar que la bolsa que existe de financiamiento público no cambia, no aumenta, porque es un límite que está establecido, un porcentaje que está establecido en la ley.
5: Informó desde Guanajuato Capital para Nuestras Noticias Bajío, Fernanda Bataller.
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17: ¿Sabías que algunos sistemas tecnológicos actuales pueden detectar automáticamente si el balón cruzó completamente la línea de gol? Sensores y cámaras especiales analizan la posición exacta de la pelota en cuestión de segundos. Gracias a esta tecnología se redujeron muchísimas polémicas relacionadas con goles dudosos. Antes, algunas decisiones arbitrales generaban debates durante años. Hoy, en la mayoría de los casos, la tecnología puede confirmar rápidamente si realmente hubo gol o no dentro del partido.
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0: final de la Copa del Mundo. Estábamos asfixiados pensando no llegar a los 30 minutos extra. O sea, un equipo poderoso de los cuatro mejores según la FIFA en el mundo que México tuvo contra la pared. Yo por eso no siento que haya sido un fracaso. Ha sido una derrota ante un equipo importante, pero que México pudo haberle ganado, estoy consciente de que sí.
1: Y la historia ahí está, don Robert, que nos falta ese pasito, ¿no? Para brincar, o sea, y hagamos el recuento de los mundiales donde México pensamos que este puede ser, y este es uno más de que pensamos que este podía ser. Finalmente, insisto, no nos debe asustar haber perdido con Inglaterra. Ahora lo importante va a ser el cómo queda estructurado, ¿no? El trabajo, porque ahora sí nos va a tocar eliminarnos, ¿no? Buscar un boleto para la siguiente justa en el 2030, y va a ser interesante ver qué es lo que se va a plantear, qué es lo que se va a planear previo a ese mundial del 2030. La selección ya rompió concentración, los jugadores han regresado a sus distintos lugares de origen, y qué les parece si escuchamos a Eric Lira, quien pues tuvo palabras sobre lo que aconteció el día de ayer en la cancha del estadio de la Ciudad de México.
2: Buenas noches a todos. Sí, va a ser una noche complicada, pero la verdad, como dije hace unos momentos, me llena de orgullo ser mexicano, me llena de orgullo por traer esta playera, me llena de orgullo pertenecer a esta selección, a esta familia, porque pues creo que perdimos con mucho honor. Estoy, la verdad, no satisfecho, pero sí contento con lo que logramos. Hoy sembramos una semilla de la cual el día de mañana nos vamos a acordar, y estoy seguro que vienen cosas muy buenas para nosotros.
1: Ahí está lo que dice Eric Lira, uno de los jugadores que me parece destacó, pero que ayer pues también dentro de sus funciones se falla en los dos goles, ¿no? Que se recibe en contra de selección, y Edson Álvarez nos quedó a deber otra vez en su cobertura, y que el chavo Gilberto Mora, pues ahí va, ¿no? Hay que, lo tienen que ir llevando para que este duro golpe, sin duda para él, no le afecte en el ánimo y en lo profesional, que tiene un gran futuro para hacerlo realidad en un gran presente, Jonathan Robert.
0: Fíjate, Ray, que tú estás muy joven, pero en 1964, y en una fecha muy simbólica, 10 de mayo, allá en Londres, en el viejo estadio de Wembley, Inglaterra nos metió 8-0, yendo Nacho Treyes como técnico. Fue el 10 de mayo, nos dieron en la idem. Entonces, para el Mundial de 66, nos toca enfrentar a Inglaterra. Y Nacho Treyes fue el inventor, nadie lo ha dicho en el mundo, lo digo yo, fue el inventor de la formación 5-4-1, porque dijo, a mí no me meten otros 8, y puso 5 defensas, 4 medios, nomás Borja adelante, y perdimos, sí, pero fueron 2-0. Entonces Nacho fue el inventor de esa formación que ahora está normal en todas partes del mundo.
3: No, y que en aquel momento se jugaba, don Robert, con 5 delanteros, ¿no? Y cambia Nacho Treyes, con esto que nos platica, a invertir a 5 defensores, ¿no? En vez de 5 delanteros.
0: La inteligencia de un técnico, para mí el mejor que ha tenido México. Y ahora, pues, carecemos de eso, desafortunadamente. Se perdió, y como le decía Jonathan Ray, se perdió. El gozo se fue al pozo.
1: Se nos fue la ilusión, don Robert, a esperar, ¿no? Cuatro años más para ver si, uno, que podamos conseguir el boleto, y dos, si se está dentro, ver qué nivel tendrá nuestra selección mexicana en esta ocasión. Pero ha sido un mundial de duros golpes, ¿no? Ya Brasil ya se fue, Portugal se fue, ya Cristiano Ronaldo, ¿no? Sin la posibilidad de cumplir el sueño de ser campeón del mundo, como sí lo hizo Messi, que parecía que la cosa se podía repetir en este caso de ese en blanco, pero pues ya Messi sabe lo que es ser campeón del mundo, así que a esperar.
3: Alemania se fue.
1: Que viene. Alemania se fue.
3: Uruguay también. No calificó de fase de grupos.
0: Brasil se fue.
3: Sí, no, son grandes potencias, Ray, que se han ido. Me parece, y hablas ya en términos futuros de una posible clasificación para el próximo Mundial de México. Me parece, Ray, que con toda y las complicaciones que han existido en la CONCACAF en los últimos procesos eliminatorios, México no debería de tener problemas. Va a ser al menos un Mundial similar a este de 48 selecciones. Se especula que podría aumentar a 60 países.
1: No.
3: Entonces, se habla que Gianni Infantino ya puso la propuesta de aumentar a 60 selecciones. Dejémoslo en 48. Si antes con 32 selecciones con CONCACAF tenía 4 boletos y medio, ahora con esta de 48 fue algo extraño porque con CONCACAF tuvo 6 boletos y medio contando a 3 anfitriones. Me parece que al menos para el próximo mundial 5 o 6 boletos y medio va a volver a tener la CONCACAF. Ya si no te metes al mundial, Ray, estarías hablando de cosas extrañas, ¿no?
0: Ahora, ¿cómo ve, Ray, el trabajo que puede desarrollar Rafael Márquez Álvarez?
3: Lo conoces de cerca, ¿no, Ray? Cubriste muy, muy de cerca su carrera.
1: Yo lo conozco como fue como jugador, ¿no? Su trabajo como entrenador, pues a la distancia, en lo que hizo con las fuerzas básicas en el Barcelona. Don Robert, a mí me parece que es muy pronto para darle la responsabilidad de entrenador de una selección. No, yo creo que también estamos a base del resultado, porque vienen competencias en el área, la Copa Oro, la National League, y que yo creo que si a Rafa no le va bien en alguno de esos torneos, es decir, que es no le vaya bien, que sea campeón, me parece que ese proyecto va a durar poco. Porque así pasa en nuestro fútbol mexicano, o sea, siempre hablamos de proyectos a largo plazo, pero cuando las cosas no se dan en este tipo de justas, pues desestabilizan y se han ido entrenadores, ¿no? Por no ganar Copas Oros, por no sé si nos van a invitar a una Copa América. Así que la tarea no va a ser fácil para Rafa Márquez en mostrarse como técnico de selección.
0: Ya ves cómo se dan las cosas aquí, Ray. A Diego Coca lo pusieron en la selección, le dieron 7 partidos.
3: No, y en su momento a Víctor Manuel Bucetich y varios procesos fugaces que han existido en el timonel.
0: A Bucetich 2 juegos.
3: Sí, aquel contra Panamá, si mal no estoy, el de la chilena de Raúl Alonso Jiménez, que ayer intentó una chilena muy similar, rebotó en la cabeza de un zaguero central inglés. Ray, hablas de prontitud en cuanto al proceso de Rafa Márquez. Siento que a veces, Ray, nos asustamos y decimos, ¿cómo Morita va a ser titular con 16, 17 años? ¿Cómo Rafa Márquez va a ser técnico si nunca ha dirigido a un equipo principal de cualquier mundo? A ver, Leonel Scaloni, que hoy me parece que deberíamos de ponerlo, no sé si como top 5 de entrenadores en el mundo, pero al menos sí top 10. El campeonato del mundo ya lo tiene. Lionel Scaloni, antes de dirigir a Argentina, nunca dirigió más nada. Su primera experiencia como técnico, le dieron 6 partidos a Argentina sub-20 y vámonos para arriba. Primer equipo, 2018, debuta como técnico argentino, 2022 los hace campeones del mundo, y ahora en 2026, al menos, ya está posicionado en la siguiente ronda, ¿no? Entonces me parece, Ray, que hablar de técnicos con experiencia, ya tuvimos un tipo que dirigió Argentina, al Barcelona, en el caso del Tata Martino, por mencionar alguno. Tuvimos al señor Osorio, que de experiencia y recorrido y bagaje tenía de todas. Miguel Herrera, que venía de ser campeón en el fútbol mexicano. Hoy me parece, Ray, que ese verso de asustarnos porque Rafa Márquez no es un técnico experimentado y que mencionabas que era muy rápido, pues no sé si poner un técnico experimentado ya no nos ha funcionado en otras ocasiones. Mira, Javier Aguirre, su tercer mundial, cuarto, porque el primero fue de auxiliar. Me parece que si vemos a Lionel Scaloni, proceso similar al de Rafa, y Rafa ya tiene un cierto proceso formativo en el Barcelona como técnico.
1: Y fíjate que también, bueno, si se da esta situación de que Rafa Márquez, porque bueno, falta que ratifiquen este proyecto, ya Javier Aguirre ayer se despedía, ¿no? Que él decía que fue su último partido como técnico de selección mexicana y que le pasaba la estafeta a Rafa Márquez, habrá primero que esperar que los dueños, ¿no?, lo ratifiquen. Y me decían que las propuestas que han hecho para la integración del cuerpo técnico de Rafa Márquez, entre ellas está que sea Andrés Guardado y Talavera. Me parece que bueno, lo de Andrés también es un joven que va buscando o abriéndose camino en este tema de las cuestiones de ser parte de los cuerpos técnicos, que bueno, su experiencia en Europa puede ayudar lo que han aprendido, y si lo que aprendieron se puede plasmar, porque una cosa es estar y otra cosa es saber plasmarla en el terreno de juego, ¿no? Cuántas historias hemos conocido, ¿no, don Robert?, de gente que se va a Europa o que jugó en Europa, pero a la hora de plasmarlo en el terreno de juego, o a veces escuchamos a los analistas, ¿no?, que uno espera pues aprender de ellos y resulta que no pasa nada. Así que insisto, va a ser interesante ver cómo conforman, a quién le dejan en el acompañamiento a Rafa Márquez.
0: Porque acuérdate de Bielsa, que vino al Atlas y que no fue el técnico, fue Marinani. Entonces él se dedicó a las fuerzas básicas y sacó una camada extraordinaria de jugadores. Después estuvo en América, fracasó, estuvo en Europa, fracasó, en Argentina fracasó, y ahora con la selección uruguaya fracasó. O sea, no necesariamente tienes que saber mucho de fútbol. Y mira que Bielsa es un hombre metido, le decía el otro día a Jonathan, desayuna, come, cena y duerme pensando en fútbol, pero ya en la cancha es otra cosa. Esperar que Rafa Márquez, que ya tuvo la experiencia con fuerzas básicas de Barcelona, venga a dar de sí en el fútbol mexicano.
3: Y esa experiencia con Javier, ¿no?, como claro, auxiliar.
0: Algo aprendió de Javier, espero que no de lo negativo, sino de lo positivo, ¿no, Ray?
1: Y que yo espero que haya aprendido mucho de la estrategia del bigotón, de la Volpe, ¿verdad?
3: Que ese es otro, como sí, lo mencionaba don Robert, ¿no?, que es un tipo que se sabe de todas en el fútbol, que llegó a dirigir a México en 2006. Veneramos mucho ese proceso por la Copa Confederaciones, veneramos mucho ese proceso por la eliminatoria, que México se convierte en uno de los primeros países en conseguir su boleto. Y a pesar, Ray, de toda esa experiencia de Ricardo Antonio, el conocimiento que es indiscutible probablemente de los técnicos que ha tenido la selección mexicana en los últimos años, de los que más conocimiento táctico tiene, y en un factor muy resultadista, llegó a donde mismo que llegó el Piojo, Juan Carlos Osorio, Javier Aguirre en sus tres gestiones, pues fue lo mismo, ¿no? Me parece hoy que no está desatinado, Ray, y con ese factor de la no experiencia de Rafa Márquez, no es desatinado darle la selección a Rafa Márquez, ¿no? Por además el estandarte que fue en el Tri.
0: Y además una cosa, Jonathan, Ray, ¿cuánto le costaría a la federación decirle en este momento que no?
3: Sí, claro.
0: Tiene un contrato firmado por 4 años. Tendrían que abonarle 18 millones de dólares. Y dice la federación, caray, más contratar a otro, agrégale una suma importante. O sea, hasta por conveniencia la federación va a seguir con Rafael Márquez.
1: Ojalá lo arropen bien, no robar. Ojalá lo arropen bien y que se venga un proyecto interesante en lo deportivo.
0: Ojalá.
3: Déjenme decirles bien que Argentina y
1: bye,
3: Egipto...
1: muchachos, los dejo, millona.
3: Ya, bye, ya te vas. Buenas tardes. Ray, una rápida, porque sé que eres muy acucioso, muy investigador, que estás persiguiendo la nota. Explícanos rápidamente y en español qué pasó con Balogun.
1: A ver, otra vez, Jonah, que se cortó, no tengas que escuchar.
3: ¿Qué pasó con Balogun, el centro delantero de Estados Unidos? Una nota que le ha dado la vuelta al mundo.
1: Pues que la FIFA recibió una llamada, pues, importante, no de cualquier presidente.
3: Entonces ya la vara está ahí. Si mañana la reina de Inglaterra o un mandamás inglés le dice, oye, el lateral derecho que me expulsaste contra México, quiero que juegue contra Noruega, va a jugar.
1: Pues ya dejaron ahí, ¿no?, el antecedente, no lo dudes.
3: Dirían, la caja de Pandora está abierta, ¿no?
1: Está abierta, se abrió.
3: Es un tema polémico por demás, ¿no, Ray?
1: Muy polémico, de las cosas fifescas que pasan.
3: ¿Algo más que agregar del tema, Ray, poquito de contexto, o nos vamos con la mención?
1: Vámonos con la mención. Gracias, buenas tardes.
3: Gracias, bien, buenas tardes. Fuerte abrazo. Bye. Argentina y Egipto se enfrentan mañana en un duelo con claro favoritismo para la albiceleste. Argentina llega invicta, con pleno de victorias y con figuras como Lionel Messi y Lautaro Martínez liderando el ataque. Egipto, por su parte, llega impulsado por Mohamed Salah, que buscará dar la sorpresa tras una histórica clasificación a esta instancia. 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
3: Estamos de vuelta, don Robert. Rápidamente tenemos que ir a la pausa, pero para platicarle a la gente el caso este de Florian Bagolún, es el centro delantero de Estados Unidos, hoy el jugador con más goles para el país de las barras y las estrellas. El pasado miércoles dio un planchón. Usted aquí, don Robert, ha sido enérgico con el planchón de Messi. ¿Se acuerda en aquel partido? Que pues, para un sentir general, tuvo que haber sido expulsado, ¿no? Llega con los tacos por delante, arriba del tobillo. Y lo que nos han enseñado es que eso es roja. Balogun llegó igual contra Bosnia y Herzegovina. El árbitro en el terreno de juego no sanciona la infracción. Es llamado por el VAR. Va a ver la pantalla y le bastan 2 tomas para ver que Balogun, con o sin intención, eso ya está por demás, pero los tacos por delante, arriba del tobillo al jugador de Bosnia.
0: Fíjate que la regla cambió. Ya la palabra intención no existe. Entonces, es falta, es falta. Fue arriba del tobillo, pa' afuera. Sin embargo, aquí están pasando cosas muy raras en este mundial. Te lo digo porque este es el 15º mundial al que llego. Y yo, honestamente, en anterior... Bueno, el de Qatar todavía me dejó muchas dudas. Pero más atrás, el arbitraje era correcto. Yo recuerdo cuando el teniente coronel Mario Rubio expulsó a Maradona en Italia.
3: Claro.
0: Y vino un periodista argentino y le dice, manito, y de inmediato lo paró. Mi nombre es Mario Rubio. Hágame el favor de respetarme por lo de manito. Uh-huh. Dice, usted expulsó a Maradona. Le dijo, mire, yo tengo 22 jugadores a mis órdenes en el campo. Yo no sé quién sea el que está ahí, pero el que comete una falta de esas se va. No me interesa quién sea.
3: Arturo Bricio, que expulsó a Zinedine Zidane también.
0: A Zinedine Zidane. ¿No? Entonces este no se atrevió a expulsar a Maradona.

0: dice que esta tarjeta roja no es apelable. No fue por segunda amarilla, no fue por una jugada que vio mal el árbitro, fue una jugada rectificada por el VAR, por lo tanto la tarjeta roja no es apelable. ¿Qué pasó? Acto seguido, en los festejos del Día de la Independencia en los Estados Unidos, el pasado 4 de julio, Donald Trump le llama a Gianni Infantino, incluso él públicamente el día de ayer en una conferencia da a conocer que sí le habló a Gianni Infantino y le dijo, no era ni falta. Infantino le dijo, yo no puedo interferir porque es otro departamento. Y ahí quedó, fue lo único que dieron a conocer. Y ayer la FIFA da a conocer que es imposible quitarle la tarjeta roja porque sería una violación en los procedimientos reglamentarios de la FIFA, pero lo que pueden hacer es suspender la ejecución del castigo. Sigue expulsado, pero le van a dar chance según el artículo 27. Ahí le buscaron, don Robert. El artículo 27 del Código Disciplinario dice que en una tarjeta roja pueden apelar a que el castigo sea aplazado, y lo que le dijeron a Bagulún, el centro delantero norteamericano, es que le van a dar un año para que no vuelva a incidir y por eso le van a quitar la tarjeta roja. ¿Quién les asegura que en ese año no va a ser otro planchón igual? Con o sin intención, o un codazo, una falta. A mí me parece algo...
1: Es la primera vez. Fíjate, tengo.
0: ¿Se acuerda del Mundial del 62, don Robert?
1: Sí, claro.
0: Estuve investigando un poquito y el único antecedente similar pasó con Garrincha en el Mundial del 62. Fue una expulsión en la ronda de semifinales y para la final Garrincha fue acreditado para jugar. Un jugador clave fue en el Mundial de Chile, incluso el gobierno chileno en pro del espectáculo dijo, pues es que Garrincha es el mejor jugador brasileño, no lo puedes expulsar, y fue un movimiento general entre la organización, Brasil y demás, que hizo que Garrincha, un expulsado, jugara la final. Es el único antecedente en donde un jugador expulsado ha jugado el partido inmediato en el
1: Mundial. Fíjate cuántos años has...
0: No, y en el 82 no había televisión, no había VAR, eran tres árbitros y se acabó. Hoy son 250 árbitros, don Robert.
1: Sí, ahora aquí me salieron con el quinto árbitro.
0: Sí.
1: Está el visor. No,
0: y suplentes de todos.
1: Están los tres del VAR. Es un positivo relajo. Ahora han hecho una minuciosidad de las reglas que por un milímetro estás en fuera de lugar. Que si no sacas de manos en 10 segundos, pasa la pelota al rival.
0: El saque de meta, que también si te demoras, es córner para el equipo rival. En pro de jugar más la pelota en la cancha, pero le han movido lo que, digo, yo creo. Todo puede tener un argumento. El fuera de lugar, bueno, fuera de lugar por un milímetro o por 10, nos guste o no, es fuera de lugar, ¿no? Que puede ser criticado, porque ni siquiera nos ponen la imagen real, es una imagen hecha en computadora que puede dejar a suspicacias. Pero a final de cuentas, bueno, está adelantado, y adelantado por la uña del pie o por dos cuerpos, es adelantado.
1: Además, ahora tenemos, no se nos olvide, la inteligencia artificial.
0: Sí, ¿no? Y muchas herramientas para en momento real mover las cosas. Lo que me llama la atención es que esta sanción, a ver, don Robert, ni en las cortes de Estados Unidos pasa eso. Ya le dijeron, a ver, vas a ir tantos días a la cárcel, o tienes prisión domiciliaria, o la sentencia que se le haya dado,
1: sí,
0: no se le quita. Y ahora a este centro delantero norteamericano ya se le quitó.
1: Pero son muy cuates el señor Trump y el señor Infantino. Son muy amigos. Y estamos viendo una serie de cosas raras en este campeonato mundial, Jonathan.
0: He leído, no es nada oficial ni confirmado, pero que con este antecedente, Inglaterra no tiene lateral derecho para jugar contra Noruega. El titular está lesionado, el suplente está expulsado en el partido de ayer contra México, y el tercer lateral derecho, naturalmente, es lateral por la izquierda. Entonces, que dijeron, a ver, pues si ya apeló a Estados Unidos y dejaron a su centro delantero jugar, nosotros vamos a apelar la tarjeta roja de Cuanza. Vamos a ir a una pausa, señor productor, ya regresamos. Esto es Radiorama en la fiesta del fútbol.
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14: ¿Sabías que muchos equipos internacionales ya trabajan con psicólogos deportivos de tiempo completo? La presión mediática, emocional y competitiva puede afectar muchísimo el rendimiento del futbolista. Por eso, actualmente se entrenan también aspectos mentales como concentración, manejo de estrés y confianza personal. El fútbol moderno entiende que la mente juega un papel tan importante como el físico. En partidos decisivos, controlar los nervios puede convertirse en la diferencia entre ganar o perder.
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18: Recomendaciones de protección civil. Y aunque tristemente el partido entre México e Inglaterra ya quedó atrás, la actividad continuará en la Minerva. Y es que el emblemático espacio tapatío seguirá transmitiendo los encuentros restantes de la justa veraniega. Únicamente las dos semifinales, programadas para el 14 y 15 de julio, y posteriormente la gran final del torneo, que se disputará el 19 de julio. Para Radiorama Deportes, Fer Ureña.
19: Hay la información de lo que se vivió y se va a vivir en la glorieta de la Minerva. 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Don Robert, hablábamos durante la pausa de el fenómeno que ha sido en este mundial Erling Haaland, que no es nada de qué sorprenderse, tuvo una eliminatoria brutal, anotando 18 goles, si mal no estoy.
20: Es un jugadorazo.
19: Y Mbappé, que tampoco es nada de sorprendernos, porque viene de jugar dos finales de manera consecutiva, y en este momento está empatado con Messi como máximo goleador en la historia de mundiales.
20: También Haaland.
19: Sí. Bueno, Haaland en este mundial, ¿no?
20: Sí.
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19: 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Como agua entre las manos, se nos fue el programa del día de hoy, don Robert, con mucha información. Nos queda un partido todavía Estados Unidos contra Bélgica. Habrá que ver qué pasa con este centro delantero.
20: Sí, vamos a ver. Gracias y tengan ustedes una muy buena tarde.
19: Aquí nos escuchamos, don Robert, en la semana. Que tenga buena tarde, como lo dijo el señor Roberto Guerrero Ayala. La cita es mañana, 3 de la tarde, en Radio Rama, en la fiesta del fútbol. Adiós.
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15: ¿Sabías que hoy existen simuladores digitales capaces de recrear tácticas completas de fútbol antes de los partidos? Los entrenadores pueden probar formaciones, movimientos y estrategias utilizando programas avanzados que analizan escenarios reales de juego. Esto permite anticipar posibles reacciones del rival y ajustar detalles tácticos antes del encuentro. El fútbol moderno mezcla pasión, emoción y muchísima tecnología. Lo que antes se planeaba únicamente en pizarrones, hoy también se estudia mediante herramientas digitales altamente especializadas.
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mi gente bonita de @FB. ¿Cómo se encuentran el día de hoy? Yo soy Lupita Macías. Y ahora sí que te voy a estar acompañando de 4 a 6 de la tarde a través de @FM. ¡Hoy! ¿Cómo están? Buen inicio de semana, muy buen lunes de flojera. Mira, sí se siente. La verdad es que se siente no solo de flojera, sino como que una tristeza muy, muy fea. Muy fea, amigos. Pues, ¿qué les digo? Perdimos. Perdió la selección, perdió México. Ya ni modo. Ya ni modo. Fue un buen juego, nos hizo ilusionarnos como todos los hombres, ¿a poco no? Como que ya estamos acostumbrados a que los hombres nos ilusionen así, pues ya que no esperábamos mucho, pero pues ya ni modo. Que por cierto, también habíamos estado... Ahora sí que haciendo la dinámica de que si le atinaban al marcador se iban a llevar sus pases dobles. Varios pases dobles de los bravos, pero definitivamente nadie le atinó, amigos. O sea, se nos quedaron los boletos porque nadie le atinó al marcador. Obviamente, pues todos decíamos que iba a ganar México, era lo más obvio, era lo que esperábamos. Así que más al ratito voy a estar rifando esos pases dobles de los bravos VIP, porque mira, pues como no le atinaron a los que participaron, hoy los vamos a sacar con igual, con una dinámica chida, una dinámica divertida para que estés atento. Y te leo a través del 477-2340-993 o también a través de redes sociales, ya se subió la imagen, puedes ir a darle like, a comentarla, lo que tú quieras. Y también te leo a través de Instagram, de mi Instagram, me encuentras como Lupita-Macías con 3 S, por si gustas ir a seguirme, echar la platicadita, conocernos un poquito más. Y en controles, Viri, que nos va a poner muy buena música. Recordándote también que en esta primera hora tenemos complacencias para que pidas esa rolita chida, rolita de lunes, rolita que te motiva a no estar como que todo sin fuerza, sin ganas en este... En este bonito lunes. Lunes de flojera, porque mira, es válido hoy no tener ganas de trabajar, es válido hoy que no quieras ir a trabajar, que te sientas triste. Yo creo que fue muy válido. Ojalá nos hubieran dado el día para descansarlo, el día para desahogarnos. Pero pues ni modo, sí nos tocó chambear, así que hay que darle con toda la actitud. Ya son las 4:12. Vámonos con una rolita de Shakira y Pitbull. La escuchas a través de @FM.

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2: En noticias internacionales, ébola agrava crisis en el Congo. Robots hacen historia en el Mundial. En nuestro país confirman 2 casos de gusano barrenador en Tamaulipas. Y en Guanajuato, León comprará 5 nuevas ambulancias.
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2: El brote de ébola en la República Democrática del Congo ya deja más de 1.500 casos confirmados y al menos 15 personas fallecidas. La situación podría complicarse aún más, ya que personal médico de primera línea amenazó con irse a huelga por falta de pago, malas condiciones laborales y escasez de equipo. Las autoridades reconocen que la propagación del virus supera la capacidad de respuesta y la Organización Mundial de la Salud advirtió que este ya es el peor primer mes de un brote de ébola registrado en el país. La Copa Mundial 2026 sorprendió al incorporar robots humanoides y autónomos en la experiencia de los estadios. El robot Atlas, de Boston Dynamics, participó en la ceremonia al entregar el balón e incluso imitó festejos de futbolistas durante un partido, mientras que los robots Spot reforzaron las labores de vigilancia y seguridad. La iniciativa, impulsada por Hyundai y la FIFA, busca mostrar cómo la inteligencia artificial y la robótica pueden transformar la organización y el espectáculo en eventos deportivos de gran escala. La Secretaría de Salud de Tamaulipas confirmó 2 casos de miasis por gusano barrenador en personas, uno en Miquijuana y otro en El Mante. Las autoridades activaron cercos epidemiológicos y realizaron fumigaciones para evitar nuevos contagios. Los pacientes afectados eran personas vulnerables con heridas expuestas, por lo que se exhortó a la población a mantener las lesiones cubiertas, buscar atención médica oportuna y reforzar el cuidado de los adultos mayores. El Ayuntamiento de León aprobó la compra de 5 ambulancias para Protección Civil con una inversión de 8.24 millones de pesos. Con esta adquisición, la corporación contará con 15 unidades para atender emergencias médicas en el municipio. Además, las autoridades anunciaron que reforzarán el equipo Orión con más paramédicos y motocicletas como parte de una estrategia para mejorar la atención prehospitalaria.
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30 minutos. Estamos de regreso a través de Arroba FM, la estación que te conecta con muy buena música. Y oigan, hablemos sobre algunos eventos que vamos a poder disfrutar en la ciudad de León, Guanajuato. Propuestas para todos los gustos, para todas las edades. Ahora sí que para que lo disfrutes. Vamos ahora sí que a hablar del Eterno Van Gogh, que es una obra que busca transportar al público a distintos momentos de la vida del artista, desde los coloridos paisajes hasta los escenarios donde enfrentó alguno de sus episodios más complejos. Vienen el jueves 9 de julio al Teatro Fray Pedro de Gante a las 8 de la noche, y pues los precios van desde los 150 pesos. También estará Ricardo Luna, que compartirá parte de su obra a través de canciones emotivas que invitan a sentir, recordar y flexionar, acompañado por un ensamble acústico. Va a estar muy bueno. Se va a estar presentando el sábado 11 de julio en el Teatro María Griver a las 7 de la noche. Los costos van desde los 400 pesos. Y también estará el concierto sinfónico a 25 años de esta atmósfera fantástica de Harry Potter, que de hecho ya lo habíamos comentado la semana pasada. Va a estar increíble. Va a ser el viernes 17 de julio en el Teatro Manuel Doblado a las 7 de la noche, y los costos van desde los 400 pesos. Y también tendremos a Flow, la icónica banda japonesa que es reconocida mundialmente por sus canciones en Naruto y Naruto Shippuden, y pues anunció esta gira Naruto The Rock, una experiencia que llevará a los fans a revivir los himnos que marcaron toda una generación. Se va a presentar el domingo 19 de julio en el Teatro Manuel Doblado a las 9 de la noche. Y pues los precios ahí más o menos para que los cheques, miraban como que desde los 1,000 pesitos. También estará Pablo Ruiz, el cantante argentino, que volverá a León para ofrecer un concierto en un formato mucho más cercano e íntimo con sus seguidores el sábado 18 de julio en el Foro Para uno a las 9 de la noche, y por los costos van desde los 600 pesos, amigos. Y es que te digo, siempre hay mucho que hacer aquí en nuestra bonita ciudad. Si tú dices, ay, es que no hay nada que hacer, sí hay, nada más que no te das cuenta, nada más que no te enteras, nada más que no checas. Ahorita te voy a estar hablando de demás eventos que vamos a ahora sí que a tener y vamos a poder disfrutar. Por acá tenemos mensajes, muchísimas gracias, que nos piden una rolita de Plastilina Mosh. Claro que sí, ya la tenemos aquí con mucho gusto. Recuerda que todavía tenemos complacencias en esta primera hora. Todavía alcanzas a pedir tu rola favorita, rola para este lunes de flojera. Así que ve pidiendo tu rolita favorita. Por acá Juanjo, que nos dice, muy buenas tardes, Lupita. Se me perdió el link. Ok. Ah, ya me acordé. Ok. Ahorita te lo paso. Recuerda que también nos puedes escuchar a través de internet si no tienes tu celular, un radio, no te preocupes, porque también a través de internet nos puedes estar ahí escuchando súper fácil. Y ahí nada más le pones en el buscador www.arroba.fmleon, y así de fácil y sencillo, pues te vas a ir a la página oficial de Arroba FM, ahí te va a dar ya León, y si no, pues le buscas, le pones en León y ya nos puedes estar escuchando bien padre, bien chido, bien sencillo. Y pues ya sabes, también para que pidas tus rolitas, también por acá nos pidió una rolita de Caifanes, claro que sí. Así que vamos a escuchar esta rola de Plastilina Mosh a través de Arroba FM.

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Estamos de regreso a través de arroba FM, la estación que te conecta con muy buena música, 4:50. Ya casi terminamos esta primera hora. Se me fue súper rápido. Muchas gracias a las personas que están pidiendo sus rolitas favoritas. Recuerda que tú puedes pedir esa rola chida, esa rola que te motive, esa rola que quieras escuchar. 477-2340-993. Saluditos para José Luis González y también para Rubén Villalobos Ramos, que ya andan bien activos a través de redes sociales. También por acá que nos dicen: hola Lupita, muy buenas tardes. Una rolita de Alejandra Guzmán, por supuesto que sí. Rolita chida, rolita que ya sonó. Hace mucho que no pedía una rolita de Alejandra. Muchas gracias. La verdad es que la disfruté bastante. Por acá nos estaban pidiendo una rola de Caifanes. Pero mira, nada más me dicen, pon a Caifanes, pero no me dicen qué canción. Y luego pongo la que yo quiero y no, es que esa rola no quería. Pero ya, ya nos dijo que quería escuchar Afuera de Caifanes. Va que va, ya la tenemos. Por acá también nos piden una rolita de Inspector. Chida rola, amargo a Dios, me gusta. Rola chida para escuchar este lunes de flojera, lunes de que pues, uno no tiene como que tantas ganas de trabajar. También saluditos para Martín Pérez y para Pablo Saavedra, que andan bien activos a través de redes sociales. Y mira, vamos a estar rifando pases dobles para los brazos.

chavos, para el día, ahora sí que 7, 8, 9, 17, 18 y 19 de julio. Si tú quieres varios pases dobles, lo único que tienes que hacer es enviar un mensaje a través del WhatsApp y decirme: Lupita, quiero pases para los Bravos. Y pues así de fácil y sencillo te vas a estar llevando estos. Recuerda que estos son normales, no son los VIP. Esos más adelante los vamos a estar rifando, porque pues te digo, la gente que estuvo participando en la dinámica el día del viernes, pues no le atinaron, no le atinamos, me incluyo, no le atinamos, y pues ahí los tenemos, así que esos más adelante los vamos a rifar. Ahorita los voy a contar bien cuántos son, y ya vemos si rifamos varios dobles o de una vez que se vayan todos. Ahorita checamos cuántos tenemos, pero estos ya te los puedes estar llevando así de fácil y sencillo. Nada más un mensaje: 477-2340-993. Lupita, quiero pases para los Bravos. Y así de fácil y sencillo te voy a estar dando algunos para que te vayas. Ahora sí que con la novia, con los amigos, con las amigas, con la familia, con quien tú quieras, y disfrutes de estos partidos chidos, divertidos, porque se hace a todo dar. ¿A poco no? No me digas que no, porque así es. Por acá nos dicen: quiero pases. Muy bien, ¿me podrías poner la de Experiencia Religiosa de Enrique Iglesias? Va que va, ahorita te la pongo. Por acá nos dicen: Lupita, buenas tardes, ¿podrías poner Cumbala, porfa? Feliz inicio de semana. Va que va, muy bien, muchísimas gracias. Igual que estén pasando un muy buen inicio de semana, un buen lunes. Ya tenemos aquí sus rolas y ahorita va a estar sonando, como de que no. Pero vamos a escuchar esta rolita de Inspector que nos la estaban pidiendo desde hace rato. Se llama Amargo Dios y la escuchas a través de @FM.

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0: Estamos de regreso a través de arroba FM, la estación que te conecta con muy buena música. Ya estamos a través de nuestra segunda hora, Lupita Macías acompañándote hasta las 6 de la tarde y Viren Controles que nos está poniendo muy buena música. Te leo a través del 477-2340-993. Por acá tenemos un audio, a ver qué nos dice nuestro amigo Chair. Hola, hola.
1: De la radio aquí saludándote y deseándonos el mejor inicio de semana a todos. Estamos tristes y el día triste, está flojito. Y luego nos retiramos del mundial, pero con la carne alta hoy. Buen partido, buen partido. Ahora hay que seguirle echando y poniéndonos bien y con actitud siempre.
0: Por supuesto que sí, con toda la actitud. ¿Qué te digo? Pues yo creo que sí, muchos amanecieron bastante tristes el día de hoy. Pero ni modo, ¿qué te digo? Así sucede. Pero lo bueno es que dio batalla a México, lo bueno es que estuvo chido el partido. Mira, me ilusioné, pero pues ya ni modo, son cosas que pasan. Para mí ya terminó el mundial, porque ya que tú digas quién sigue, ya no tengo idea. Ya no tengo idea de fútbol, ya no tengo idea de los demás equipos. Así que para mí ya se terminaron los días de festejo. ¡Ay, qué tristeza! Pero pues ya ni modo. Saluditos para nuestro amigo José Jesús Brizuela. Muchísimas gracias, que anda bien activo a través de redes sociales. Y por aquí que nos piden una rolita de Elefante, de la noche a la mañana. Claro que sí, ya la tenemos. Ya la tenemos. Y ahorita va a estar sonando. Y ahorita continuamos con más música. También vamos a traer los horóscopos. Y por cierto, seguimos regalando pases dobles para los Bravos para que participes. Lo único que tienes que hacer es enviar un mensaje 477-2340-993 y decirme: Lupita, quiero pases para los Bravos. Y así de fácil y sencillo te vas a llevar varios a casita. Ahora sí que vámonos con esta rolita que nos habían pedido de Enrique Iglesias, Experiencia Religiosa. La escucha a través de arroba FM.

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3: En temas internacionales, detienen a 6 estudiantes en Bélgica. Pakistán endurece ofensiva contra insurgentes. En lo nacional, aumentan deportaciones aéreas a México. Y en lo local, abren apoyos para emprendedores.
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3: 6 estudiantes de un colegio en Hasselt, Bélgica, fueron detenidos tras ser señalados por presuntamente planear un ataque contra su escuela mediante un grupo privado de TikTok. Los mensajes incluían amenazas de incendiar el plantel, usar sustancias químicas y referencias a tiroteos escolares y grupos extremistas. Gracias a la denuncia del colegio y a la rápida intervención de las autoridades, los sospechosos fueron identificados y detenidos en menos de 24 horas. La investigación continúa bajo la Fiscalía Especializada en Delincuencia Juvenil. El ejército de Pakistán anunció que mantendrá operaciones militares contra grupos armados que asegura operan desde Afganistán bajo control del Talibán. La decisión llega tras bombardeos realizados a finales de junio que dejaron decenas de víctimas y aumentaron la tensión entre ambos países. Islamabad acusa al grupo Tehrik-e-Talibán Pakistán de planear ataques desde territorio afgano, mientras el gobierno talibán rechaza esas acusaciones y sostiene que los recientes bombardeos afectaron principalmente a civiles. Las deportaciones aéreas de mexicanos desde Estados Unidos hacia el sur del país aumentaron 109% durante el primer cuatrimestre de 2026 en comparación con los últimos 4 meses del año pasado. Tan solo este fin de semana, 738 connacionales llegaron a Tapachula en 6 vuelos procedentes de Texas y Luisiana. Las personas repatriadas fueron atendidas mediante el programa México Te Abraza, que ofrece apoyo para facilitar su regreso a sus lugares de origen. La financiera y apoyos Tú Puedes Guanajuato abrió la convocatoria del programa Creemos en Ti, que otorgará un capital semilla de 7,000 pesos sin reembolso a emprendedores de Abasolo, Guanímaro, Pénjamo y Cuerámaro. El registro estará disponible del 6 al 10 de julio y dará prioridad a mujeres, jóvenes y personas de comunidades rurales o grupos de atención prioritaria. El objetivo es impulsar nuevos negocios y facilitar su acceso a futuros financiamientos.
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Estamos de regreso a través de Arroba FM, la estación que te conecta con muy buena música. Ya son las 5:30. Por acá nos andan pidiendo más rolitas. Muchísimas gracias. Ya sabes que todavía entran complacencias. Para que vayas pidiendo esa rolita a través del 477-2340-993. Rola chida, rola que quieras escuchar. Ya sabes, pídela por acá. También estamos regalando pases dobles para los bravos, por si tú quieres pases dobles también a través del WhatsApp. Escríbeme y dime: Lupita, quiero pases dobles para los bravos. Y mira, así de fácil y sencillo te voy a estar dando algunos pases para que vayas con la familia, con la novia, con los amigos. Y vámonos con los horóscopos rápidos. Vámonos con Aries. Mira, Aries, esta semana quiero que te des ánimos como si fueras tu mejor amiga. Como si fueras tu mejor amiga, porque ahora llega un nuevo reto: dejar de sentir culpable para disfrutar, para recibir y por querer algo mejor. Así que debes sanar tu relación con la abundancia y el dinero. Tu día mágico será el sábado, tu conexión más especial con un acuario y tu número de la suerte el 76. Y Tauro, tú no te me preocupes. Si no te sientes en tu mejor momento, respira. Todo tiene algo por enseñarte. Todo llega en el momento correcto y son los obstáculos los que te permiten crecer. Así que no te preocupes, Tauro, tú respira. Hay días buenos, días malos. Tu día mágico será el jueves. Tu conexión más especial será con un Escorpio. Y tu número de la suerte será el 20. Vámonos con Géminis, esta semana necesito que estés primero para ti que para otros, pero ojo, ahora sí que darte tiempo no significa evitar o escapar de todo. Recargarte es necesario, Géminis. Ahora sí que quédate nada más para ti y ahora sí que relájate también tú un poco. Mira, de hecho tu día mágico será el viernes, prepara algo, disfrútalo. Tu conexión más especial será con un Tauro, así que esta semana ahora sí que decide estar nada más con un Tauro para que te relajes y tu número de la suerte será el 39. Y vámonos con Cáncer, esta semana es para confiar más en ti. Ahora sí que hemos visto que andas muy desconfiado, pero sobre todo de ti, como que no te la crees, Cáncer. ¿Qué está pasando? Ahora sí que necesito que tú también te tomes un respiro, disfrutes de tus amistades, de tus relaciones, de tu familia. Y esta semana te toca confiar más en ti, no más en la familia, no más en los amigos, sino en ti. Tu día mágico será el domingo, tu conexión más especial será con un Escorpio y tu número la suerte el 61. Y Leo, ¿qué te digo, Leo? Esta semana tienes que sanar temas relacionados con tu trabajo, tus metas a futuro. Recuerda que nada se construye en un día para otro. Ahora sí que te toca constancia y entrenamiento. ¿Qué vale más algo hecho que algo perfecto, pero solo en planes? Tu día mágico será el viernes, tu conexión más especial con un Capricornio y tu número de la suerte el 25. Así que ahorita continuamos con los demás horóscopos. Por acá nos andaban pidiendo rolitas, la de Elefante. De la noche a la mañana, buena rola para este lunes, para este inicio de semana. Así que la escuchas a través de Arroba FM.

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2: Estamos de regreso a través de @FM, la estación que te conecta con muy buena música, por supuesto que sí. Y oigan, hoy estamos celebrando una fecha que los británicos celebran, que los británicos suelen celebrar. Pero es que mira, realmente hay tres fechas, ya que el 16 de enero es el Día Internacional de los Beatles, pero los fans consideran que no solamente es el 16 de enero, sino que también es el 6 de julio, fecha en el cual se conoció la banda, ¿no? Hay muchos británicos que celebran más este 6 de julio, pero también existe la fecha del 10 de julio, considerado también como el Día de los Beatles, porque fue el 10 de julio de 1964 cuando la banda regresó a Liverpool, triunfante de su gira estadounidense. Así que tú sabrás qué día lo quieres festejar, ya sea si lo quieres festejar desde enero, desde el 6 de julio o el 10 de julio, que mira, ninguna de las fechas es oficial. Y si deseas celebrarlas, pues adelante. Ahora sí que los Beatles se merecen lo mejor. Y es que ahora sí que la agrupación musical surgió en Inglaterra y logró un gran auge en la época y momentos históricos de enorme turbulencia. Y es que la década de los 60 fue conocida como uno de los momentos más deliciosos en cuestión del tema, pues, de la guerra y la paz, y es que el mundo estaba recuperándose de la desastrosa Segunda Guerra Mundial, y en medio de esta revuelta en Estados Unidos deciden comenzar de nuevo con una guerra, ¿no? Y pues mira, estos cuatro jóvenes que empezaron como un grupo de pop con un toque de rock and roll, invadieron las pantallas del mundo con letras que hablaban de igualdad, paz y cómo hacer un mundo mucho mejor para todos, llegando a ser percibidos como, pues, la encarnación de los ideales progresistas de los nuevos tiempos, extendiendo su influencia a las revoluciones sociales, el movimiento hippie, todo eso de la cultura de los 60, amigos. Hay muchas personas que de verdad no les gusta ni una rola, no soportan ni a los Beatles, y hay personas que ahora sí que les encanta, o sea, que les encanta, que siempre lo están escuchando, que tienen todos sus discos. Ahora sí que tú platícame si eres de las personas que sí les gusta, pues, esta banda, o de plano nomás no te gusta nada ni escucharla. Así que platícamelo a través del WhatsApp, también a través de redes sociales, ahí te estamos leyendo. Vámonos con una rolita de los Beatles a través de @FM.

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1: Estamos de regreso a través de Arroba FM, la estación que te conecta con muy buena música. Ahora sí que ya nos vamos despidiendo. Muchísimas gracias a las personas que pidieron sus rolas chidas para hacer un playlist diferente. Me gustó bastante el playlist del día de hoy. Muchas gracias a Viri que estuvo en controles y que nos puso muy buena música. Síguenos a través de redes sociales para que te enteres de todo, de las promociones, de los temas. Ahí estamos publicando todo. Nos encuentras como Arroba FM León 99.3 y a mí me encuentras en Instagram como Lupita_Macías con 3 S por si gustas ir a seguirme, echar platicadita, conocernos un poquito mejor. Espero que hayan disfrutado su lunes y sobre todo su fin de semana. Nos escuchamos mañana de 4 a 6 de la tarde a través de Arroba FM. Yo te dejo con esta rolita de Natalia Lafourcade a través de Arroba FM. Bye bye.

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